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1: El fenómeno del Niño ya empuja los precios de la electricidad al alza en Colombia. ¿Qué efectos tendrá el encarecimiento en Ecuador? Los precios de la energía eléctrica en Colombia aumentaron en agosto. El inminente fenómeno del Niño hace temer una fuerte sequía en el país. Ecuador requiere de la electricidad de Colombia para reducir su déficit de generación. La venta de electricidad de Ecuador a Colombia se reanudó hace ya 20 días, luego de que había estado suspendida desde enero del 2026 por la guerra comercial entre los dos países. Sin embargo, ahora la preocupación gira en torno a qué precio tendrá la electricidad que el país vecino podría vender a Ecuador en el estiaje del 2026, que es justamente cuando se desploma la generación hidroeléctrica. Y es que los precios de electricidad en Colombia se han incrementado en agosto de este año, en medio de los temores por la inminente llegada del fenómeno del Niño. El fenómeno amenaza con una fuerte sequía en Colombia que podría golpear entre diciembre de este año y el primer trimestre del 2027. Ecuador necesita comprar energía a Colombia para cubrir una parte de su déficit eléctrico, que sería de hasta 1.300 megavatios, en un escenario de estiaje o sequía muy grave, según el Ministerio de Ambiente y Energía.
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1: El pago de la planilla de luz, de agua y hasta de impuestos podrán ser considerados por el Buró de Crédito tras reforma en Ecuador. Los pagos de luz, agua, teléfono y otros servicios podrán ser usados como información adicional para evaluar el perfil de los clientes antes de otorgarles un crédito en nuestro país. Así lo establece una reciente resolución de la Junta de Política y Regulación Financiera y Monetaria, vigente desde el 20 de agosto del 2026. Los datos del historial crediticio muestran el comportamiento de una persona para pagar sus deudas. Con esta información, las empresas privadas que ofrecen el servicio del Buró de Crédito calculan el score o puntaje crediticio. Este indicador mide el nivel de riesgo de que una persona no pague sus deudas a tiempo. El puntaje va de 1 a 999. A junio del 2026, el score promedio de los ecuatorianos fue de 916 puntos, es decir, una leve reducción de un punto frente al puntaje de mayo, según el Buró Aval dio a conocer. Es por eso que el pago de servicios básicos puede ser una fuente complementaria de información para analizar un crédito, siempre que los datos estén relacionados con el comportamiento de pago, el cumplimiento de obligaciones o la capacidad de endeudamiento de una persona.
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0: Eso es, muchachones. Ya, ya, ay. Lindo, lindo, lindo. Vamos con la otra.
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0: 4.5 grados de temperatura musical al aire. 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
1: Bueno, ¿quién estaba pidiendo Tajitos de Caña? Es una canción que me fascina, me encanta mucho personalmente. Por ahí tengo un verso que dice: para el amor que ni el tiempo ni nada lo daña, esta canción preciosa, Atajitos de Caña.

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1: El fenómeno del Niño ya empuja los precios de la electricidad al alza en Colombia. ¿Qué efectos tendrá el encarecimiento en Ecuador? Los precios de la energía eléctrica en Colombia aumentaron en agosto. El inminente fenómeno del Niño hace temer una fuerte sequía en el país. Ecuador requiere de la electricidad de Colombia para reducir su déficit de generación. La venta de electricidad de Ecuador a Colombia se reanudó hace ya 20 días, luego de que había estado suspendida desde enero del 2026 por la guerra comercial entre los dos países. Sin embargo, ahora la preocupación gira en torno a qué precio tendrá la electricidad que el país vecino podría vender a Ecuador en el estiaje del 2026, que es justamente cuando se desploma la generación hidroeléctrica. Y es que los precios de electricidad en Colombia se han incrementado en agosto de este año, en medio de los temores por la inminente llegada del fenómeno del Niño. El fenómeno amenaza con una fuerte sequía en Colombia que podría golpear entre diciembre de este año y el primer trimestre del 2027. Ecuador necesita comprar energía a Colombia para cubrir una parte de su déficit eléctrico, que sería de hasta 1.300 megavatios, en un escenario de estiaje o sequía muy grave, según el Ministerio de Ambiente y Energía.
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0: Usted y yo nos vamos a casar, ¿verdad? Que le gusta, muy lindo.
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1: Cae detenido alias Charlotte, presunto sicario del adolescente de una organización delictiva. La detención de alias Charlotte, menor de edad y presunto sicario de una organización delictiva, ocurrió en Prosperina, Guayaquil. Entre las evidencias consta un revólver y 3 cartuchos. Un operativo ejecutado por militares y policías del distrito más violento de Guayaquil, provincia de Guayas, terminó con la detención de alias Charlotte, un menor de edad, sicario del grupo de una organización delictiva. La detención del menor es el reflejo del trabajo que realiza la Policía Nacional a nivel del país, no solo en Guayas. Según las autoridades de la Policía Nacional, están tras la pista de otros menores de edad que participan como sicarios dentro de organizaciones criminales.
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0: Buenos días, mi querida gente de Santo Domingo y Ecuador. Qué gusto tenerlos aquí en sintonía de Radio Flama 104.5. Yo soy Jessica Rojas en Flama Noticias, primera emisión, y los voy a acompañar de 7 a 8 de la mañana. Y como ya saben, todos los días les recuerdo el número telefónico de este medio de comunicación para que ustedes puedan realizar sus denuncias desde el 098-90-16-812. A ese número telefónico nos puede contactar directamente, y hoy estamos miércoles 26 de agosto de 2026 y son exactamente las 7:05. Hoy hemos amanecido aquí en la tierrita Sáchila con un poquito de frío, nublado en horas de la mañana, pero no ha amanecido con lluvia. Tenga toda la precaución, usted salga igual con anticipación a dejar a sus hijos, a movilizarse al trabajo, y gracias a todos ustedes que desde su medio de transporte, el taxismo, el bus urbano, desde las mamitas que están en casa, sintonizan Radio Flama. Vamos a dar inicio a este espacio informativo. Muy buenos días.
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0: Y en el ámbito local, dos hechos tipo sicariato casi simultáneos en Santo Domingo, pues 7 personas resultaron heridas por impactos de bala y una menor de 8 meses falleció en ataques registrados en la avenida Abraham Calasacón y en el barrio Saracay. La policía investiga los hechos como posibles ajustes de cuenta vinculados a grupos delincuenciales, mientras los responsables se habrían movilizado en motocicleta. Vamos a escuchar el siguiente reporte. 7 personas resultaron heridas y una menor de 8 meses falleció en 2 hechos tipo sicariato registrados casi simultáneamente la tarde de este martes 25 de agosto de 2025. El primer ataque ocurrió cerca de las 15 horas en la avenida Abraham Calasacón, a la altura de la gobernación de Santo Domingo de los Áchilas, donde 2 personas fueron atacadas mientras permanecían en un vehículo plomo. Minutos después, otro hecho se registró en el barrio Saracay, en la calle La Tacunga y 6 de noviembre, donde se reportaron alrededor de 6 heridos. El comandante de la subzona de la policía, Alex Silva, informó que los afectados fueron trasladados a una casa de salud donde se activó el Código Plata, protocolo de seguridad para proteger a pacientes, personal médico y visitantes ante situaciones de violencia. De manera preliminar, la Policía Nacional analiza si los hechos estarían relacionados con un posible ajuste de cuentas, aunque esta hipótesis todavía se encuentra en investigación.
2: Al parecer se trata de la misma motocicleta con los mismos ocupantes, quienes en primera instancia actúan en este sector de la avenida Abraham Calasacón, posteriormente se trasladan y llegan hasta el sector del barrio Saracay, y en su afán de causar o victimar a unos ciudadanos que se encontraban por el punto, disparan a mansalva y producto de eso tenemos algunas personas que están heridas y están siendo atendidas. Hay varias personas que han sido heridas, una de ellas una menor de edad que está en estado crítico. El resto tiene heridas en sus extremidades inferiores y superiores. Obviamente, es un ataque selectivo totalmente. Vieron la oportunidad justamente aquí en esta avenida, la Branca La Sacón, de poder consumar el acto violento, y pues lo realizaron aquí. Identificando a las personas que estaban dentro de este vehículo, viendo vínculos, recogiendo sus teléfonos celulares, y en general a las labores investigativas que son preliminares en este tipo de hechos.
0: Con estos hechos, la provincia registra 50 muertes violentas en lo que va del 2026. La policía también informó que se ha solicitado apoyo a nivel nacional para avanzar en la identificación y localizar a los responsables.
2: En agosto tuvimos un repunte de las muertes.

0: Mónica Rojas. 7:09. ¿Y qué está pasando con la seguridad en las zonas rurales de Santo Domingo de los Áchilas? Aunque los robos disminuyeron un 36% en comparación con 2025, dirigentes advierten que sectores alejados continúan expuestos a robos de motocicletas, ganados y otros hechos delictivos. Vamos a escuchar el siguiente reporte. En el cuello, tórax y extremidades tenía múltiples heridas provocadas por un arma blanca una mujer de entre 25 y 30 años, quien fue hallada sin vida a orillas del río Blanco en Vallehermoso. Un ciudadano que transitaba por el sector observó manchas de sangre y encontró el cuerpo entre las rocas. La Policía Nacional realizó el levantamiento y las diligencias investigativas para establecer la identidad de la víctima y esclarecer lo ocurrido. El hecho generó preocupación entre ciudadanos del sector rural, quienes señalan que estos puntos requieren mayor atención en seguridad y una respuesta oportuna ante este tipo de hechos.
1: Ya no hay ni cómo salir y a veces últimamente ni en las casas de uno mismo hay seguridad porque llegan y lo asesinan. Siempre los sectores rurales son los más abandonados, como que digamos, ¿no? En todo sentido, en la seguridad, en obras y en todo. Es necesario que la policía ande frecuentemente, más que todo en las tardes, noche, que al fin y al cabo no hay horario para la delincuencia. Y los secuestros que hay también, los todo más claro lo que se refiere a la delincuencia.
2: Creo que es peligroso.
3: ¿Por qué?
2: Eso sí, más que todo, la inseguridad está demasiado fuerte. La delincuencia, mucha droga, digamos que últimamente dejan hacer lo que le da la gana porque estamos en tierra de nadie. La policía los coge y los jueces los sacan. Demoran mucho. Siempre uno llama al 911 y llega cuando ya ha pasado rato las cosas.
0: En temas de seguridad, según el balance de la Policía Nacional, los robos en las zonas rurales disminuyeron un 36%. Entre enero y el 7 de agosto de 2026 se registraron 125 casos frente a 195 en el mismo periodo de 2025. El robo de motocicletas continúa siendo el de mayor incidencia, aunque bajó de un 90 a 53 casos, menos un 41%. Los robos de carros pasaron de 48 a 35, menos un 27%, y los robos a personas de 28 a 15%, es decir, un menos 46%. Por parroquias, Ayuriquín pasó de 24 a 21 robos, Vallehermoso de 22 a 20, Monterrey de 29 a 18, Luz de América registró la mayor reducción. Al pasar de 53 a 21 casos, también disminuyeron los robos en San Jacinto del Búa, Las Villegas y Plan Piloto. Para Patricio Paredes, presidente del GAD parroquial de Vallehermoso, señaló que los sectores más alejados continúan expuestos a robos de motocicletas y ganado, principalmente en zonas cercanas a los límites de Pichinchi, Puerto Quito. Pese a la reducción general de los delitos, los dirigentes consideran necesario mantener controles y reforzar la seguridad en las comunidades rurales.
4: En el tema de la policía, sí, hacen lo que pueden con el equipo que tienen, pues tampoco es decir que tienen excelentes carros, excelentes motos. Siempre nos estamos nosotros como GAD parroquial colaborando, ayudándoles para que ellos puedan hacer su trabajo. Ya de nuestra parroquia, los límites con la provincia de Pichincha, con el cantón Puerto Quito, sí hay eventualidades, por ejemplo, robo de ganado, por ahí les asaltan, roban unas motos, eso, pero ya bastante lejano allá. ¿Por qué? Porque tienen salida para ese sector, ¿sí? Roban por ahí y salen hacia Puerto Quito, salen a la Concordia, manteniendo siempre la vigilancia en nuestro territorio, ayudando con el tema de lo que los militares para que se den una vuelta, hagan patrullaje, hagan control de armas con ellos y con las autoridades policiales también que nos colaboren más que todo, no a nosotros, sino al personal que tienen en Vallehermoso.
0: Los ciudadanos de los sectores rurales hacen un llamado a las autoridades para que este tipo de delitos y muertes violentas no se repitan. Informó para Radio Flama Jessica Rojas. 7:13. ¿Y cuánto más tendrá que esperar los moradores del kilómetro 19 para tener seguridad vial? Tras un plantón y cierre de momentáneo de la vía Quevedo, las autoridades del Ministerio de Infraestructura y Tecnología de la provincia anunciaron que se instalará un semáforo. El día de ayer realizaron un plantón desde las 6 de la mañana y a este punto llegó también el director del MID, del Ministerio de Infraestructura y Tecnología, para dar soluciones, gestiones en ese momento momento y al

0: Alrededor de las 10 de la mañana, pues ya terminaron los diálogos y se esperan ahora fechas concretas para que en este punto ya no existan más víctimas mortales, porque ya han fallecido personas en el ingreso al esfuerzo. Recuerden que a la hora de salida, a la hora de ingreso de los menores que van a las unidades educativas cercanas, pues siempre es más probable el tema de los accidentes, y por eso solicitaron esta medida de seguridad vial. Hasta estaban solicitando que se colocaran rompe velocidades, y en tal caso, tal vez desde el ministerio no se les quería ayudar, ellos iban a poner los materiales para poder realizar este trabajo. Sin embargo, solo necesitaban la aprobación por parte de las autoridades. Sin embargo, se mencionó desde el director del MID que esto tiene que socializarse, porque no se puede realizar la colocación de estos rompe velocidades sin tener un diálogo con la concesionaria que ha realizado la ampliación de la vía Quevedo. Vamos a escuchar el siguiente reporte luego de la pausa comercial. Ya regresamos. 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
0: 7:19 y como le habíamos anunciado, el día de ayer se realizó un plantón en la vía Quevedo, kilómetro 19, por el tema de seguridad vial. Vamos a escuchar el siguiente reporte.
8: Desde las 6 de la mañana de este martes, moradores del kilómetro 19 de la vía Quevedo en el ingreso a la parroquia El Esfuerzo realizaron un plantón y durante varios minutos bloquearon la circulación como medida de protesta. Con carteles exigieron seguridad vial en este punto, donde aseguran que ya se han registrado varios accidentes, incluso con personas fallecidas. Amada Rivera, presidenta del sector, señaló que el pedido para instalar un semáforo se presentó desde 2025 y que en julio de 2026 se realizó un nuevo estudio para hasta ahora no haber recibido respuesta.
9: Paraciones, la comunidad del esfuerzo, Santa María está unida y queremos que nos respalden, queremos que ellos nos autoricen para poder hacer los muros, porque sabemos que es una vía estatal, no podemos como comunidad solo venir y parar el tránsito, no tenemos, tienen que ellos apoyarnos, es que ellos la consideran solución de poner acá personal de tránsito de Policía Nacional para que esté en la vía, pero ni siquiera de manera permanente. Si eso lo hacen, que sea de manera permanente, si no, no, porque no serviría de nada.
8: Los moradores también pidieron rompevelocidades y mayor control vehicular. Roberto Flor, presidente del Frente Ciudadano de la Vía Quevedo, indicó que el pedido de seguridad vial se extiende a otros puntos de esta carretera.
10: Han tenido ya pérdida de vidas aquí en la entrada del esfuerzo. Se ha hecho algunos pedidos, bueno, algunas veces se ha hecho pedidos al COSAB, se ha hecho pedido al Ministerio de Transportes y Obras Públicas, a la policía, para que haya un control de tránsito en este sector que es bastante complicado. Además, el esfuerzo es un sector turístico.
11: Pero de igual manera, en la parroquia de Los de América había muros, habían barandas, y ahorita no hay. Tenemos una escuela, tenemos un colegio y el peligro es latente todos los días. El día a día que uno vive ahí es recontra que peligroso. Nosotros como padres de familia en la institución tenemos ahí el amén en la boca.
8: El director provincial del Ministerio de Infraestructura y Tecnología, Jean-Pierre Cedeño, informó que se coordinará la instalación de un semáforo con la empresa pública municipal de transporte de Santo Domingo.
12: Referente a este punto en específico, tenemos un punto negro, ya se han suscitado varios accidentes en este sector. Entonces, sin lugar a duda, dentro de las soluciones tenemos la colocación de un punto semafórico, el cual van a iniciar ya la instalación en los próximos días.
13: Y el día de hoy, los técnicos a partir de mediodía están en el punto, empezando los trabajos destinados para la parroquia El Esfuerzo.
8: El pedido de rompevelocidades todavía será analizado. Cedeño también anunció controles de la Policía Nacional en diferentes horarios, aunque aclaró que no serán permanentes.
12: En horarios de la mañana, tarde y noche, estamos hablando de 6 a 8 de la mañana, de 12 a 3 de la tarde y de 5 a 7 de la noche, lógicamente con los conos respectivos para que el transporte de carga pesada pueda visualizar y pueda ya dar ese entendimiento de que tenemos un ingreso a la parroquia rural del Esfuerzo.
8: Los moradores esperan que los ofrecimientos se cumplan en los plazos anunciados y que estas medidas permitan reducir el riesgo de nuevos accidentes en este tramo de la vía Quevedo, informó para Radio Flama Jessica Rojas.
0: 7:22 y desde la prefectura de Santo Domingo de los Áchilas iniciaron trabajos de bacheo con material fresado para mejorar de manera inmediata las condiciones de circulación y seguridad en la vía Placer del Toachi, que conecta con varios recintos de la zona. Paralelamente, se encuentra en proceso una contratación para realizar un mantenimiento más completo con material asfáltico, con un presupuesto aproximado de 150,000 destinado a esta vía. Se estima que este proceso concluya entre unos 30 y 50 días. Mientras se concreta la intervención definitiva, también se realizará labores de limpieza de cunetas, salida de agua, espaldones y atención de deslizamientos con el objetivo de mejorar el drenaje y la seguridad en la carretera. Los trabajos responden a un pedido de los moradores del sector, quienes realizaron un plantón pacífico para solicitar atención a la vía. La prefectura señaló que se está cumpliendo con el compromiso adquirido por la comunidad. Vamos a escuchar la intervención de las autoridades.
14: Ingeniero José Ceballos, analista de Vialidad 2. Bueno, aquí en esta vía ya es una vía que bastante importante, que es el acceso principal a la zona de planificación de Placer El Toachi y también beneficia a varios recintos, la cual está bastante afectada, bastante deteriorada en algunos tramos. Bueno, a lo largo de la vía ya se ha hecho anteriormente bacheo con material fresado, pero se está por realizado un proyecto para lo que es una contratación de bacheo con material asfalto. Ya ya aproximadamente de $400,000, el cual implica el bacheo del resto de las vías que no se alcanzó a bachear el año pasado. El año anterior se bacheó lo que es la vía del acceso a la parroquia Santa María del Toache, el esfuerzo, la vía de la reforma. Y ahora se incrementó la plata para poder alcanzar a bachear las vías de asfalto principales como una de las más afectadas y también importantes, en la que se implica más presupuesto, más de entre 100,000 a $150,000 más o menos se tiene considerado para lo que es el bacheo de esta vía, que está bastante afectada en algunos tramos. Estaba con el tema de un documento ambiental, del cual ya se cuenta con este documento, y ya en el transcurso de entre 30 a 50 días aproximadamente, como para ya salir adjudicado este contrato para proceder con ya el bacheo con la carpa, con el material asfáltico. Por el momento sí se quedó en el compromiso de hacer un bacheo emergente de estos tramos afectados con el material fresado, colocando un lubricante tanto diésel y otro componente para que pueda, con la buena temperatura y con la compactación, durar un poco hasta que pueda salir este proceso de bacheo con asfalto. Aproximadamente 20 kilómetros tiene el acceso de esta vía en asfalto hasta lo que es la zona de planificación, el Placer del Toachi. Posteriormente, la zona del Placer del Toachi hasta el límite provincial con Pichincha, ya esta sí es carpeta nueva, en la cual no tiene afectación. Por eso esta va a ser de las primeras vías que se va a intervenir en este nuevo proceso de alquiler de contratación del bacheo con asfalto. Claro, también se realizó con una mini cargadora la limpieza de tanto de las cunetas, las salidas de agua y los espaldones, que hay que considerar que esto es responsabilidad netamente de los propietarios. Pero ya, aprovechando que estaba la máquina limpiando lo que es las cunetas y salidas de agua, también limpiamos algunos deslizamientos pequeños de tierra que tiene y también algunos espaldones donde las personas nos permiten. Pero sí hacer conciencia de que esto es responsabilidad de la comunidad.
15: Buenos días, quienes habla Rodrigo Moreno, soy morador del sector Quintas del Placer, que se encuentra de aquí de San Antonio hasta la Y de Praderas y el Placer. Correcto, exactamente, se está cumpliendo el compromiso que se adquirió entre la prefectura y los moradores que estuvimos presentes en el plantón el día de ayer. No se conforma ninguna directiva del sector, pero sí estamos como morador del sector presto a las intervenciones para que se solucione este tramo de la vía que se encuentra en pésimo estado, ¿no? El día de ayer se hizo un segundo plantón, el primero fue en noviembre del año 2025. Nuevamente, el día de ayer, lunes, se hizo un plantón pacífico solicitando la presencia de la prefectura, que es su competencia legal, intervenir esta vía, ¿no? Esta vía del Placer, que comprende 16 kilómetros, que están en mal estado. Ya no son simples baches, son cráteres inmensos de profundidad y de anchura. Entonces, en este momento, hoy martes, están ya interviniendo los amigos de la prefectura con el material y sus demás vehículos para iniciar ya los trabajos como lo están haciendo. Perfecto, esta vía se construyó en el año 2011. El día de ayer fueron muy claros los señores directores, el ingeniero Moreira, indicando de que este es un trabajo emergente que va a durar máximo unos 2 meses, nos indicó, por cuanto hasta que salga el proceso de el dinero de la contratación para el mantenimiento de las vías de la provincia. Sí, nos dijo un valor de $400,000 que tienen programado invertir, y que la vía El Placer está destinado de $150,000 a $200,000 por el estado actual pésimo que se encuentra la misma. Así es, estamos muy claros en eso. Fue muy específico el señor director en manifestarnos aquello, para que no haya ningún inconveniente en lo posterior de que han venido material pésimo, ha durado poco tiempo. Entonces estamos nosotros los moradores muy conscientes del material que están poniendo provisionalmente.
0: 7:29 y a esta hora ya tenemos el reporte vial desde el EQ911, quien menciona que las vías estatales que cruzan por Santo Domingo de los Áchilas se encuentran totalmente habilitadas, entre ellas la vía Loac-Santo Domingo, la vía Las Mercedes-Los Bancos, la vía Santo Domingo-Quinindé, la vía Santo Domingo-El Carmen, la vía Santo Domingo-Luz de América, la vía Santo Domingo-Quevedo, la vía La Concordia-Puerto Nuevo, la vía Valle Hermoso-Los Bancos, habilitada pero con restricción para vehículos pesados, la vía Valle Hermoso, Los Bancos, la vía Calacalí, La Independencia, la vía Calacalí, Nanegalito, totalmente habilitada, 7:30. Nosotros vamos a una pausa publicitaria y ya regresamos. 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
4: 7:34 y en nuestro espacio de entrevistas nos encontramos con César Díaz, candidato a la alcaldía de Quito, y con él vamos a tratar un poquito del análisis sobre el tema del pasaje, ya que esta problemática se está viviendo a nivel nacional. Muy buenos días, joven César, para que salude a nuestra querida audiencia y también nos cuente un poquito sobre este análisis en el tema del incremento o el posible incremento del pasaje.
5: Primero quiero agradecerles muchísimo este espacio que me están brindando para tener un acercamiento con su audiencia y poder conversar un momento sobre los diferentes temas que son de la realidad nacional y que afectan no solamente a los quiteños, sino a todo el Ecuador.
4: Coméntenos, joven César, por ejemplo, en el tema del pasaje ha sido un estrago muy fuerte para el tema de los ecuatorianos, que de alguna forma con el también la eliminación del subsidio al diésel nos hemos visto afectados.
5: Sí, es lamentable no solamente que el pasaje de los para la movilización de las personas afecta al bolsillo de pocas personas, sino que afecta a todos y más a los sectores populares que tienen que movilizarse de un lado de la ciudad a otra y que el incremento de 5 centavos es muy pesado. Es muy pesado y que sumados al mes puede representar la leche y el pan de todos los días de la familia. Mire, nosotros no estamos conformes y yo no estoy de acuerdo con este incremento del pasaje en 5 centavos. ¿Por qué no estoy de acuerdo? Porque desde hace años, desde que yo me acuerdo, desde muy jovencito, cuando yo también andaba en transporte público, era muy complicado el hecho de que jamás se observó la comodidad de los pasajeros, nunca se observó tener unidades en perfecto estado para movilizarte. Y la verdad, nosotros somos considerados pero como una carga, más no como seres humanos cuando usamos el transporte público.
4: O sea, no hay una buena atención al usuario. No hay una buena atención al usuario porque, por ejemplo, acá en Santo Domingo de Los Áchilas también vivimos la misma situación. Y lo primero que hay es quejas por parte de los ciudadanos, que asientos dañados, que el tema de que ni siquiera los dejan en las paradas o cuando están apenas bajando aceleran el bus. Y estas son las condiciones también que se prestan. No con todos, también hay personas que sí son cuidadosas, pero la mayoría de usuarios lo que pide es, por lo menos, si van a incrementar, que que haya una buena atención al usuario.
5: Nosotros también estamos en esa línea. En el año 2020 se subió de 30 a 35 centavos, pero al subir estos 5 centavos ya se manifestó en las mesas técnicas que el transporte público iba ya a incrementar unidades nuevas, iban a capacitar a los conductores. También se habló de que se tiene que mejorar el confort, la seguridad, la accesibilidad en estas unidades, que se iban a establecer cajas comunes que nos permitan evitar estas carreras entre los conductores, que es lo que provoca este desorden en la vía pública, en competir y no respetar las paradas, atentar contra la vida de las personas.
4: De aquí, por ejemplo, ¿qué medidas se está tomando desde la ciudad de Quito? Porque de alguna forma acá en Santo Domingo de los Áchilas vamos a la par, aunque acá el tema es 30 centavos, el pasaje y se incrementó por colocar el tema del CIRSAE, que era para tener una sola tarjeta y pagar el pasaje ya electrónicamente y no nos estén cobrando un centavo más que tampoco nos devuelven.
5: Es lo que también se está planteando en las mesas técnicas hoy que tuvieron para el incremento de esta tarifa y también la compensación en más de 20 millones de dólares a los más de 3.100 unidades que tiene Quito que prestan el servicio público. Entonces hay este comprometimiento. Desde el primer día que yo asuma la alcaldía, lo que yo voy es a que cumplan con todos los compromisos técnicos de seguridad y accesibilidad y que se han comprometido.
4: Pero además de eso, yo creo que también es importante qué es lo que se podría hacer, qué es lo que se ha planteado, llegar solo a un lugar, pero qué es lo que se ha planteado o qué se va a plantear, porque de alguna forma el tema de la eliminación del subsidio al diésel pues ha afectado al tema del transporte en víveres, en tema de los mercados, en el precio, en todo ha venido afectando de alguna forma para el buen vivir del ciudadano.
5: Estamos totalmente de acuerdo y comparto su preocupación. Si hay este incremento, si ha habido esta decisión política de la actual administración de subir el incremento del pasaje, nosotros ya vamos a hacernos cargo de una administración con hecho consumado. Y lo que tenemos que hacer es exigir y hacer cumplir a todas las operadoras que se han comprometido con este cambio, que se cumpla y si no... aplicaré toda la regulación legal que tenga en mis manos para inclusive suspender a los permisos a estas operadoras que no quieran cumplir con lo que se han comprometido.
4: Pero, por ejemplo, ¿cómo se compensaría el tema del combustible? Porque a la final ellos mencionan que no pueden trabajar sin tener ganancias. ¿Cómo se haría? ¿Qué medidas se tomaría para esto?
5: Esto no es una situación solamente del municipio. Esto depende muchísimo del gobierno nacional, que es quien promovió el incremento del combustible a través de tomar la decisión de suspender el subsidio al diésel.
4: ¿Cree que esa medida fue buena, acertada o no?
5: Esa medida depende de donde usted lo analice. De esa medida hay mucha gente que se beneficia, muchos ciudadanos que no tienen ese derecho de ese subsidio. Entonces, todo este tipo de inequidades que se presentó en este modelo de subsidio tiene necesariamente que haber sido revisado, pero tiene también que ser enfocado a que no afecte a los grandes sectores populares que necesitan de este subsidio para poder compensar estos gastos económicos del día económico que tienen.
4: Bueno, y con la eliminación del subsidio, este dinero, lo único que hemos escuchado cuando vamos a entrevistar a los ciudadanos, que vamos a las gasolineras, a escucharles a ellos, mencionan que pues no habría tanta insatisfacción si vieran que los recursos que ya nos está dando para el tema del subsidio del diésel ahora fueran bien invertidos en salud, en educación, pero vemos muchos problemas en esos ámbitos.
5: Existe esa preocupación que es generalizada. Bueno, dejamos de pagar el Estado un subsidio y esto se decidió para fortalecer la presencia del Estado más en territorio y darnos mayor seguridad.
4: ¿Y se ha visto?
5: Esto de la seguridad, hemos visto que ha habido un sinnúmero de estados de excepción, pero que lamentablemente no han tenido los resultados eficientes que la ciudadanía tiene y espera. ¿Por qué? Porque toda la planificación estratégica de un plan de seguridad para aplicar en el territorio nacional ha sido solo considerado por Fuerzas Armadas y Policía Nacional. No han estado integrados a esta planificación los diferentes niveles de gobierno, como es el municipio, los consejos provinciales, las juntas parroquiales, e inclusive la organización comunitaria que en Quito, cuando yo secretario de Seguridad y Gobernabilidad, logramos crear 160 comités de seguridad en los más de 1.200 barrios regularizados de Quito. Quedaron 60 por materializarse.
4: Su mensaje final para terminar esta entrevista, por favor.
5: Bueno, que la preocupación de los ecuatorianos y de los quiteños en este momento es el tema de seguridad. Yo he asumido esta candidatura porque tengo el conocimiento y quiero devolver la seguridad a Quito. En 1995, siendo militar, fui movilizado al CENEPA, defendí mi patria, soy declarado héroe de guerra. He sido secretario de Seguridad y Gobernabilidad de Quito, presidente del COE Metropolitano y coordinador de la Agencia de Comercio. Conozco los problemas cotidianos de Quito, aparte de la seguridad, y por eso estoy ahora como precandidato a la alcaldía de Quito.
4: 7:44, nosotros vamos a una pausa publicitaria y ya regresamos. 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También les recordamos el número telefónico de este medio de comunicación para que ustedes puedan realizar sus denuncias desde el 098-90-16-812. 098-90-16-812. A ese número telefónico nos puede contactar directamente. Vamos por esa pausa publicitaria. Ya regresamos.
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4: Siete con 48 minutos.
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4: En el ámbito nacional, la economía del Ecuador registró un incremento acumulado del 2% en el primer semestre de 2026, según cifras del Banco Central. Escuchemos.
15: La economía ecuatoriana entre enero y junio de este año acumuló un crecimiento del 2% según el Banco Central, un resultado que para los economistas responde principalmente a una mayor actividad interna y a la recuperación de ciertos sectores que tienen un peso importante en la economía nacional.
16: Puntualmente el sector de la construcción, que ha recibido de alguna manera ciertos incentivos. El sector de servicios también ha recibido una mayor dinámica desde el punto de vista de la compra y venta de productos, de bienes y servicios. Y finalmente el sector de manufactura.
15: Pero esta recuperación no es uniforme. Mientras algunos sectores avanzan, otros permanecen rezagados.
17: El Ecuador no ha logrado detener la caída de la producción petrolera ya desde hace muchísimos años. Hemos perdido más de 100.000 barriles por día de producción y la caída continúa. El origen está en un modelo estatista.
15: Y en este sentido, los economistas apuntan a la necesidad de generar mejores condiciones para la inversión, recuperar sectores estratégicos y garantizar estabilidad para que la actividad productiva pueda crecer a un mayor ritmo.
17: Porque esa es la única manera de que haya más inversión y vía mayor inversión va a haber más producción, más crecimiento.
16: Ojalá que en el segundo semestre, en lo que queda por finalizar el año 2026, Ecuador sufra algún shock positivo de tal forma que pueda mejorar estas cifras.
15: Sin embargo, el panorama todavía presenta riesgos. Un eventual deterioro de la situación energética, la posibilidad de nuevos apagones o la llegada de un fenómeno de El Niño de fuerte intensidad podría afectar nuevamente la producción. Y mientras estos riesgos permanezcan, Ecuador difícilmente alcanzaría un crecimiento superior al registrado en 2025. Astrid Simbre, Teleamazonas.
4: Siete con 50 minutos y madrugar, pasar la noche a la intemperie y soportar el frío se ha convertido en parte del trámite para conseguir una licencia de conducir en varias ciudades del país. En Quito, Latacunga y Cuenca, los usuarios denuncian largas esperas y dificultades para conseguir un turno. Escuchemos.
18: Que la gente madrugue para obtener una licencia de conducir no es un problema solo de Quito. La Tacunga, la vereda externa de la Agencia Nacional de Tránsito, se ha convertido en una cama común desde el cambio en el sistema de agendamiento de turnos para las licencias. Al menos 30 personas llegan desde las 6 de la tarde dispuestas a pasar toda la noche en el lugar, con la esperanza de conseguir un turno para renovar su documento.
19: Yo sugiero, creo que sería lo mejor, que entreguen en la tarde los turnos del siguiente día y eviten que la gente pernote aquí toda la noche.
18: Mientras avanza la noche, algunos arman carpas. También hay niños entre quienes esperan. Aquí diariamente se entregan 60 turnos. El director de la ANT en Cotopaxi asegura que no puede impedir que los ciudadanos pasen la noche en los exteriores y sostiene que con el tiempo el nuevo sistema mostrará beneficios en la optimización. Aunque las licencias caducadas mantienen su validez hasta diciembre, hay ciudadanos que aseguran que algunos agentes de control desconocen esta disposición, por eso les toca prevenir. En Cuenca, la historia se repite. Este martes, desde las 4 de la mañana, ciudadanos se apostaron en los exteriores del edificio del gobierno zonal para obtener un turno. Y en Quito los problemas persisten. Aquí algunos usuarios llegan incluso un día antes para evitar quedarse sin turno. Quienes permanecen en la agencia durante el día también se enfrentan a distintas dificultades.
20: Nos iban a hacer pasar y salen con que el sistema se fue. Entonces, desde la anterior semana estamos luchando. Hoy vinimos temprano a ver que nos den un turno.
18: La Agencia Nacional de Tránsito mantendrá el sistema de agendamiento según el último dígito de la cédula.
4: Siete con 53 minutos y un informe de la ONU revela distorsiones en los resultados del censo de 2022 en Ecuador. El exdirector del INE defiende las correcciones. Escuchemos.
21: Una consultoría de la Organización de las Naciones Unidas al que el portal Primicias tuvo acceso reveló que el proceso de validación e imputación de datos en el censo 2022 provocó una distorsión en los resultados finales de este proceso referentes principalmente a empleo. Según el documento, cerca del 10% de la información del censo 2022 fue sometida a procesos de imputación, formularios incompletos y registros corregidos.
22: La imputación en total de viviendas en el censo de población fue del 3,64%, no del 10%.
21: ¿Pero qué significa la imputación censal? Se trata de una práctica estadística con la que se rellenan respuestas faltantes de hogares que no pudieron ser censados. Y precisamente el documento detalla que aunque la imputación de datos es una estrategia metodológica clave para alcanzar la coherencia de la información censal, es fundamental evaluar sus impactos. Aquí, uno de los más importantes, por ejemplo, la tasa de la población económica activa mostró un incremento de 4,7%. El empleo registró un aumento del 8,8%. Por otro lado, la tasa de desocupación o desempleo registra una reducción del 13,8%.
22: No hay que preocuparse porque la fuente oficial con la que se producen y se difunden las estadísticas laborales no es el censo de población. Es la encuesta especializada de mercado laboral.
23: Que las maneras en las que estamos midiendo la información y los resultados de las economías son primero demasiado tardías y poco confiables. Y eso afecta desde el punto de vista de la gestión pública a que usted pueda tomar decisiones oportunas respecto a la calidad de vida de las personas.
21: Roberto Castillo, ex director del INEC y quien estuvo a cargo del censo 2022, explica que este proceso fue auditado por el Banco Mundial, así como por la Contraloría General del Estado.
22: Ha sido el censo más desafiante y complicado que ha tenido el Ecuador, pero el INEC tomó su tiempo, realizó las evaluaciones, hizo los correctivos del caso.
21: María Fernanda Utreras, Teleamazonas.
4: 7:55, vamos por una pausa publicitaria y ya regresamos. No se desconecte de la sintonía de Radio Flama 104.5. Ya volvemos.
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4: 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Ocho de la mañana y hemos llegado a la parte final de este espacio informativo. Gracias a todos ustedes que sintonizan Radio Flama 104.5, la radio de la tierrita. Como siempre, yo recordándoles el número telefónico de este medio de comunicación para que ustedes puedan realizar sus denuncias. Es el 098-90-16-812. Y también les invitamos a seguirnos en nuestras redes sociales para que usted se mantenga totalmente informado. Estamos en Facebook, Instagram, TikTok y X como Radio Flama 104.5. Yo soy Jessica Rojas en Flama Noticias, primera emisión, y conmigo hasta el día de mañana, si así Dios lo permite. Tengan una excelente jornada laboral. Muy buenos días.
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1: Buenos días. Bienvenidos, bienvenidas. Qué maravilloso volvernos a encontrar en una super edición de miércoles. Mi gente dinámica, mi gente divertida, ya estamos aquí para acompañarlos mientras usted trabaja, mientras conduce. Qué maravilloso es encender la radio y que te contagie de buena vibra. Feliz, lindo miércoles. Ya estamos en la mitad. Ya pasamos lo más duro. Hoy miércoles no se camina. Hoy miércoles se baila así sabrosito rumbo hacia el fin de semana. Súbele el volumen que hoy vinimos con muchísima chispa, con risas y con toda la energía que nos caracteriza. Así arrancamos este super mega hiper miércoles, pero yo no estoy solo. No. Dudarlo sería un error. Estoy con mi super compañera de fórmula, mi querida Cris. Buenos días, bienvenida.
2: Buenas. Ay. ¿Cómo amanece Santo Domingo? Veo que está saliendo el sol.
1: Así es.
2: Bueno, yo hoy vengo con un mensaje para usted y es que quiero invitarlo a valorarse, a valorarse a usted, a valorar a los que tiene cerca. Deje de lado la gente que le tire esa mala vibra, esa mala energía, como que si lo que usted estuviera haciendo realmente no tiene un peso en el mundo, pero sí es así. Y hoy venía como que un poco analizando. Yo siempre he sido mucho de tomar en cuenta las habilidades que tienen las personas, las aptitudes que tienen, aptitudes con P, de lo que uno puede hacer. Y me ponía a analizar y yo decía, wow, o sea, qué increíble, por ejemplo, los albañiles, qué creatividad que tienen, la fuerza que tienen igual para cargar.

0: todo es maravilloso.
1: A ese tipo de actitudes, qué maravilloso, como usted dice.
0: Pero mire, mire, es verdad, es verdad. Imagínese, yo veo estos payasitos que trabajan en los semáforos o la gente que hace malabares. ¿Usted cree que yo podría hacer esos malabares? ¿Alguna vez me enviaron de tarea? O sea, no cree que yo pueda. O sea, yo sí puedo.
1: ¿Ah, sí? Ah,
0: sí, obvio que puedo. No, mentira, no puedo. Es imposible. O sea, alguna vez me enviaron de la escuela como actividad de educación física, aprender a hacer malabares. Reprobé.
1: ¿Reprobó?
0: O sea, no, reprobé esa clase porque no podía. O sea, es una habilidad, pero de verdad que increíble. Estos anqueros también, ¿cómo hacen? La gente de la hora loca. ¿Cómo no se le acaba la batería? ¿Cómo puede estar como trompo en la pista toda la fiesta? Yo no podría.
1: 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Explosión purita.
0: Entonces, mire, son pequeñas cualidades que la gente tiene y muchas veces no se dan cuenta o no las valoran. Por ejemplo, usted, la pongo de ejemplo para que se dé cuenta, se le abra un poco los ojos. Yo no podría estar con la energía que usted tiene todas las mañanas. O sea, es que la gente que la escucha, yo creo que también la siente. Con esa energía, aparte, conducir eventos. Imagínese, no sé, sea un evento que está aburrido. ¿Cómo anima a la gente? No.
1: Claro. Sí, son habilidades que uno va descubriendo con el paso del tiempo, las va desarrollando y sabe ganarse el cariño del público. Es así como usted lo dice, cada persona tiene sus talentos y siéntase orgulloso de ser lo que es. No sienta que de pronto fue una única opción que le quedó en la vida y se va a dedicar a eso. No. Dios lo mandó también con esa habilidad, con ese talento para que usted...
0: Así es. Recuerde que Dios nos ha dado dones y talentos y debemos saber usarlos.
1: Así es. Hoy vamos a usar nuestros brazos entonces. ¿Qué le parece, mi querida Cris?
0: ¿Cuál es el reto?
1: A ver. Abrazar, pues vamos a abrazar.
0: Muy buena iniciativa.
1: Sí, vamos a abrazar a la gente talentosa que usted conozca, a su compañero de trabajo, a su jefe, de pronto a una persona que usted la ve por ahí media cabizbaja, regálele un abrazo. Miércoles de abrazo con Enflama 104.5. Vamos a seguir disfrutando de esta mañana espectacular porque usted se lo merece. Súbale el volumen que ya está en cabina principal, DJ Craze.

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3: 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A Yuriquín.

0: en el taxi, en el bus. Ese día tiene que ser lindo, que se parezca tanto como lo es usted, sí. Hoy es el día perfecto para reírte de lo que el lunes te estuvo ahí un poquito estresando. Hoy es el día para decir, ya voy por la mitad de la semana y lo estoy haciendo increíble. Sigue así, sigue dinámico, sigue divertido, sigue siendo tú, porque gente como tú es lo que le hace falta a la radio para que realmente valga la pena. Y tú vales la pena, mi querida Cris.
1: Yo le quiero dar una excelente recomendación.
0: Sí, como siempre, me encanta escucharla, a ver, ¿de qué se trata?
1: Una recomendación maravillosa.
0: Maravillosa como usted.
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1: Y un detalle no le viene mal a ninguna persona. Sí. O sea, puede darle a su hermana, a su mamá, a su prima, a su novia, a su tía. Y si no tiene a quién regalarle, ya sabe, aquí estoy yo.
0: Ah, Cristina, usted sí recibe regalo de los oyentes.
1: No, mentira, mentira.
0: Sí, sí,
1: es
0: sí.
1: Es una broma.
0: No pida, no pida. Así no.
1: Broma nomás.
0: Bromita, ok. 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
1: Al 09-89-01-6812. Ya sabe que siempre le damos las mejores recomendaciones y no diga que no le avisamos.
0: Así
1: ya tiene
0: es.
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0: 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Pero DJ Grace también quiere sorprender a las reinas del hogar, las quiere poner a cantar, ¿verdad? Listo, súbale el volumen y disfrute de este set para ustedes, las damas de hierro.

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10: El fenómeno del Niño ya empuja los precios de la electricidad al alza en Colombia. ¿Qué efectos tendrá el encarecimiento en Ecuador? Los precios de la energía eléctrica en Colombia aumentaron en agosto. El inminente fenómeno del Niño hace temer una fuerte sequía en el país. Ecuador requiere de la electricidad de Colombia para reducir su déficit de generación. La venta de electricidad de Ecuador a Colombia se reanudó hace ya 20 días, luego de que había estado estado suspendida desde enero del 2026 por la guerra comercial entre los dos países. Sin embargo, ahora la preocupación gira en torno a qué precio tendrá la electricidad que el país vecino podría vender a Ecuador en el estiaje del 2026, que es justamente cuando se desploma la generación hidroeléctrica. Y es que los precios de electricidad en Colombia se han incrementado en agosto de este año, en medio de los temores por la inminente llegada del fenómeno del Niño. El fenómeno amenaza con una fuerte sequía en Colombia que podría golpear entre diciembre de este año y el primer trimestre del 2027. Ecuador necesita comprar energía a Colombia para cubrir una parte de su déficit eléctrico, que sería de hasta 1.300 megavatios, en un escenario de estiaje o sequía muy grave, según el Ministerio de Ambiente y Energía.
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0: conectado con nosotros a través de la página web en www.flamaplus.com.es. También a quienes ya están conectados también en la página oficial de TikTok, en la cuenta personal de José Adrián Ceballos. También ya vamos a retransmitir en la cuenta de Flama Plus. Síganos en todas nuestras redes sociales como Flama Plus. Ahí estamos con esa llamita naranja. Mi querida Cris, ¿qué novedades me tiene? ¿Alguna noticia? ¿Algún acertijo? ¿Alguna pregunta? Dígamelo todo.
1: Le cuento, José Adrián. Ya me estaba apagando el micrófono. ¿Por qué no me dejas hablar, por favor? Que mañana llega Rawayana a Ecuador.
0: ¡Wow!
1: Después de tantos meses de espera, al fin los vamos a tener con nosotros con su gira de ¿Dónde es el After? Va a haber dos conciertos, en Quito y en Guayaquil. El día de mañana será en la ciudad de Quito y el 29 de agosto en Guayaquil. Pero yo quiero saber algo. ¿Usted dónde se va de after cuando se acaba la fiesta?
0: ¡Wow! ¡Qué buena pregunta! A mí, por lo general, me gusta ir a casas de personas que de pronto son amigos o conocidos que nos dicen, vamos a rematar a mi casa. Así, pero no en lugares públicos ni tan clandestinos, sino que en casas.
1: Bueno, seguro, o sea, ahí sí está, seguro y con sus amigos y todo, me parece un muy buen plan.
0: Porque ahí me puedo quedar dormido y no pasa nada, pero si voy a otro lugar.
1: Usted remata, hace fiesta y pijamada.
0: Claro, de una.
1: Qué buena idea, qué bueno de esos amigos. Yo por lo general, bueno, no soy mucho de ir a discotecas ni a fiestas, pero también cuando me reúno en casa de amigos, a veces sucede que ya están cansados y todo, pero siempre hay uno que no se le acaba la energía y rematamos en otra casa. Así, ahí es el after. Así que esa es la pregunta del día. Usted cuéntenos a los números de la radio, ¿dónde es el after?
0: Okay.
1: ¿Dónde usted remata la fiesta? ¿Dónde la sigue? Cuando se queda con ganas de más en la madrugada, ¿a dónde se va? Cuéntenos, ¿dónde es el after? A los números de la radio. Tenemos el 09-89-01-68-12. Le repito otra vez para que me cuente. 09-89-01-68-12. ¿Dónde es el after?
0: Ahí tiene la pregunta para que participe. Recuerde que el viernes hacemos un sorteo para que usted se pueda llevar los fabulosos premios. También me puede escribir al 09-94-498-418. ¿Cómo se llama el artista que va a estar acá en Ecuador?
1: Rawayana. Es una banda venezolana. Actualmente es una de las agrupaciones más influyentes de la música latinoamericana.
0: ¿Tenemos música de ellos, mi querido DJ Craze?
1: Sí.
0: Listo,
1: claro,
0: entonces
1: sí.
0: Vamos a escuchar uno de los temas que usted podrá corear en Guayaquil y Quito con la gran presentación de esta banda.
1: Y además, hace un momento estuvimos complaciendo a las reinas de la casa, pero yo le cuento que vamos a tener nueva reina también en Ecuador.
0: Ah, sí, ¿de qué se trata?
1: Se viene la elección del Miss Ecuador y aquí entre nos, una de las favoritas es la representante de Santo Domingo. Así que probablemente la corona se quede en casa.
0: ¡Wow! ¡Qué maravilloso saber que una representante de Santo Domingo tiene la mirada del público y el apoyo de toda la fanaticada! Ella es Steffi, ¿verdad?
1: Sí, Stephanie Intriago.
0: Muy bien, le deseamos lo mejor del mundo en esta gran participación que va a tener en el Miss Ecuador. Recuerde que el que ya pasó es Miss Universo Ecuador. Este es solo Miss Ecuador.
1: Así es, y en este certamen no solo se escoge a la nueva Miss Ecuador, sino que además se designan quienes nos van a representar en el Miss Cosmos y en otros certámenes que también se realizan a nivel internacional. Así que hay algunas oportunidades para que, si de pronto su candidata no está entre las más opcionadas, quede en alguna de estas posiciones.
0: Muy bien, ¿dónde será este evento? De pronto tiene
1: en datos. Salinas.
0: Ah, sí. En Salinas. Parece que vi algo similar donde decían que el esposo de Gaby Díaz sería el presentador oficial de este certamen junto a una Miss...
1: A una ex Miss Ecuador también.
0: Sí, Miss Ecuador, que fue Claudia Schiss, me parece. Muy bien, entonces sigamos disfrutando de este super mega programa y a continuación se viene un set que le gusta tanto a mi querida Cris, de sus artistas que van a estar acá justamente presentándose en Ecuador. Súbale el volumen y disfrute de Flama 104.5.
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0: manejas y aún así te das el tiempo de escuchar Flama 104.5 y sobre todo reírte de nuestras locuras, mi querida Cris, usted es mi locutora favorita.
1: Ah, ¿en serio?
0: Sí.
1: No le creo, eso sí, capaz le dice créame, a todas las locutoras.
0: Créame. Yo a nadie más le he dicho que es mi locutora favorita.
1: Bueno, muchas gracias. Usted también es mi locutor favorito.
0: Así,
1: sabía.
0: Por compromiso lo dijo. No, tengo un saludito muy especial por acá para mi gran amigo Javier Cruz, que está reportando sintonía a través de TikTok Live. Muchísimas gracias, bro. Te enviamos un abrazo rompecosillas para que tengas un miércoles sensacional.
1: Y sabe que yo le tengo un chismecito.
0: ¿Otro chismecito? Me encanta, cuénteme.
1: Le cuento que el príncipe Harry y Meghan ya regresaron a Reino Unido.
0: Ah, ¿cuándo pasó eso?
1: Después de, no sé si usted había visto esta noticia de que, bueno, ellos renunciaron a todos sus derechos de la realeza y todo lo demás. Y después de 6 años de haber dejado esa vida, decidieron regresar.
0: ¿Les permitieron?
1: Sí, les permitieron regresar el día miércoles. Sin embargo, aún no tienen sus derechos como parte de la realeza.
0: Qué interesante ese dato.
1: O sea, ellos si ahora quieren, por ejemplo, seguridad privada, tienen que pagarla ellos mismos.
0: Ah, entonces es como que regresaron, pero todavía no tienen todos sus derechos y tal vez no los puedan recuperar con tanta facilidad.
1: No, probablemente no, porque prácticamente la familia los desterró.
0: Interesante este chismecito. Gracias, mi querida Cris, por siempre mantenernos actualizados. Usted, cuénteme, ¿qué está haciendo a esta hora de la mañana? ¿De pronto está rumbo a la playa, rumbo a su trabajo, rumbo a visitar un familiar? Escríbanos al 09-94-498-418 o también al número de la cabina que es el... Cris, el número
1: el
0: de la
1: 09-89-01-6812.
0: Muy bien, ahí nos puede escribir entonces a los dos números que tenemos totalmente habilitados para que pueda solicitar su música favorita, para que pueda enviarnos sus saluditos y para que pueda participar para que el viernes se lleve todos los premios. ¿Más recomendaciones?
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0: Excelente recomendación. 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
1: ¿Y yo puedo alquilarla para mí solita?
0: Para usted solita no creo. Tiene que ir con sus amigos para que la pase espectacular.
1: No, o sea, yo decía por los 30 litros de canelazo.
0: Ah, ¿usted se quiere beber todos sus 30 litros? No, o sea, tan ocurrida, mi querida Cris.
1: Le cuento también que Bad Bunny terminó su gira Debí Tirar Más Fotos con más de 3.1 millones de boletos vendidos. Cerró su gira tras ofrecer 2 conciertos con entradas agotadas en el estadio Hiram Bithorn en su natal Puerto Rico. Los recitales finales tuvieron alrededor de 70 mil fanáticos durante el 22 y el 23 de agosto. Imagínese la cantidad de gente. Y todo ese dinero que ha recaudado, o sea, con toda esta gira. ¿Será que ahora sí se retira o no? ¿Usted qué dice?
0: Yo creo que no debería retirarse, sino seguir cantando.
1: O sea, hizo 55 conciertos. Estuvo en 22 ciudades de Norteamérica, Latinoamérica, Europa, Asia y Australia. Imagínese, o sea, qué energía para poder dar también todos los conciertos y cómo hará para que la voz le dure todo ese tiempo.
0: Así
1: porque
0: es.
1: Me imagino que también en algún punto debió haberse quedado afónico o algo.
0: Verdad, tiene toda la razón, porque cada fin de semana ellos cantan

orquesta, como a usted le gusta, para que baile, para que mientras está ahí arreglando la casita, baile con la escoba, aunque sea. Así lo hace la señora Araceli Caicedo en Patricia Pilar, a quien también le enviamos un besito. ¡Mua!

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10: Días de la mañana con 23 minutos. Gracias por estar en sintonía de Flama 104.5. A esta hora nos escuchan en Rutas 23, rumbo a la parroquia Patricia Pilar, al recinto Los Ángeles. Gracias por siempre preferirnos, mi querida Cris. ¿Qué novedades me tiene por allá?
11: Para usted que le gusta el básquet, le cuento que van a subastar la camiseta de Michael Jordan, la que usó en el Last Dance en 1998.
10: ¿Cómo? ¿En dónde?
11: En el Last Dance. O sea, como que básicamente su última jugada. Esta icónica camiseta que siempre usaba con el número 23, que fue usada durante el tercer partido de su legendaria participación en las finales de la NBA en 1998. Va a ser subastada.
10: ¿En cuánto la estarán subastando?
11: Barato, barato para usted.
10: A ver si me alcanza y la puedo comprar.
11: Sí, yo creo que sí le alcanza. Una semana sin almuerzo y sí le alcanza.
10: A ver, dígame cuánto.
11: La están subastando más o menos en 10 millones.
10: ¿10 millones de dólares?
11: Sí, 10 millones de dólares.
10: Wow, no me
11: ¿qué
10: alcanzo?
11: ¿Qué opina?
10: No me alcanzo.
11: Bueno, si a usted sí le alcanza, participe por la oportunidad para ganarse esta camiseta, que además fue documentada en una serie documental de ESPN y Netflix en el 2020 con el mismo nombre. Pero sí, bueno, a usted como a mí no le alcanza para comprar la camiseta, vea el documental, que lo puede ver en Netflix o en ESPN. Se llama The Last Dance, como el último baile.
10: Qué interesante, mi Cris. Cada día nos trae más novedades, más noticias. Y qué bueno que existan este tipo de oportunidades de comprar una camiseta tan icónica como la que usted nos está comentando en este momento.
11: Sí, así es.
10: Tenemos por acá más saluditos que van llegando a través del 09-94-498-418 o también al número que tenemos disponible de la radio. Repítanos, por favor, Cris, el número de la radio.
11: El 09-89-01-6812.
10: Por acá nos dicen, feliz y bendecido día para todos los integrantes de la mejor radio que tiene Santo Domingo, como es Flama 104.5. Nos escribe la señora Charito Galarza. ¿Sabe quién es ella?
11: No, cuéntame.
10: Es la mamita de DJ Chris, que siempre está conectada con nosotros, siempre reporta sintonía.
11: Su fan número uno.
10: Sí. ¿Cuál será el artista favorito de la señora Charito? ¿Sabe usted DJ Chris?
11: Le tomó la elección.
10: Ceci Narváez.
11: No, no, no.
10: La guayabita. Pero es muy temprano para poner esa música, la guayabita. Una de Ceci Narváez mejor.
11: ¿Cuándo le gusta escuchar a la guayabita? ¿Qué?
10: Como a las 2 de la mañana creo que la guayabita pega bien.
11: No, a esa hora estoy durmiendo, pero bueno.
10: ¿Quiere escuchar la guayabita usted, mi querida Cris? ¿Sí o no?
11: Creo que no conozco la guayabita,
10: no.
11: Sinceramente.
10: Ya la vamos a poner para que usted también la pueda cantar y disfrutar. A quien también le gusta este tema musical es a la señora Ramonita Caicedo, que nos escucha en Esmeraldas, justamente en Tahuales. Un abrazo para ella, que siempre está pendiente de la programación. Cuando no nos envía mensajito, ella igual nos escucha. Puede que se le haya ido la luz, pero nos está escuchando con una radio de pilas. ¿Qué más
11: una
10: vamos
11: radio de pilas.
10: Sí, así
11: qué
10: es.
11: Increíble.
10: Ahí donde ni siquiera llega la señal de teléfonos, ahí nos escucha ella. 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
11: Le quiero explicar un término que hoy está muy de moda.
10: A ver, ¿cuál
11: el
10: es?
11: Otro día estábamos con Gaby conversando y no entendíamos muy bien, bueno, estas nuevas tendencias que salen ahora de la gente más joven, porque yo soy joven, pero yeah, gente más joven.
10: Más joven, sí, ok.
11: Entonces veíamos el término de farmear ahora y
10: farmear
11: decíamos,
10: ahora,
11: ¿qué es eso? Entonces ahora he encontrado la respuesta a sus dudas. Yeah. Farmear viene de la palabra farming, cultivar en inglés, y que vinculado a los juegos de Minecraft, se conoce como sinónimo de recolectar o acumular recursos o experiencia que luego sirven para avanzar y ganar niveles. Mientras que la idea de aura se utiliza para hacer referencia a lo que sorprende por su estilo o popularidad. La Real Academia Española sí tiene una definición para aura, a la que señala como favor, aplauso o aceptación en general. El concepto en sí se conoce hace mucho tiempo, pero su masividad tuvo impulso en TikTok, que es una de las redes sociales más utilizadas por la generación Z.
10: Ya, pero yo he visto muchos memes en la actualidad donde dice que el farmear aura es como antes ya se venía haciendo coreografías típicas como las de Patito Feo, puede ser de las divinas.
11: Ah, ¿en serio? O sea, ¿eso es farmear aura?
10: Es como hacer, como que eso ya pasó pero con otro nombre. Los que hacen rack, los que hacen hip hop, están publicando, dice, en nuestros tiempos esto era farmear aura. ¿Usted qué opina de eso?
11: Bueno, yo la verdad que siento que es otro invento más de la juventud para distraerse un poco y tal vez salir de la rutina.
10: Así es. Por acá también dicen, a mí que me inviten cuando sea de farmear las celosas.
11: ¿Qué es eso?
10: O sea, que hagan también ahora farmear celosas.
11: farmearse. Ay, sí. No, de verdad que ya no saben no. qué inventarse.
10: Donde participarían solo mujeres celosas.
11: Usted se inventó, seguramente.
10: No, no, no. Esto es lo que está en tendencia en redes y yo solamente replico lo que dicen ahí.
11: Bueno, ¿y usted qué opina? Usted que nos está escuchando, cuéntenos. Tenemos el número de la radio, que es el 09-89-01-68-12.
10: ¿Permitiría que su hijo participe en estas batallas de farmear Aurea? ¿Será? ¿Usted le permite o no le permite a sus hijos? Cuéntenos todo esto a nuestros números que están súper habilitados para leer sus respuestas. Seguimos bailando, seguimos disfrutando, porque el miércoles, ¿o quiere contarme algo?
11: Tengo
10: más?
11: Tengo una última petición. Nos envían aquí,
10: ¿qué dice?
11: Un mensaje, yeah. Una de nuestras oyentes que está reportando sintonía y nos dice: buenos días, los estoy escuchando. ¿Me pueden poner la canción Dama de Hierro? Se la dedico a mi esposo. Esa que dice, aunque a veces te quiera matar.
10: Aunque a veces te quiera matar. Uy, qué profundo ese mensaje.
11: Qué profundo esa dedicatoria. ¿Será? Pero bueno, como aquí complacemos a nuestros oyentes, enseguida se la vamos a poner.
10: Dedíquesela ahí, cántesela todo pulmón, porque aquí en Flama siempre vibramos junto a ustedes.

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3: Diez de la mañana con 43 minutos. Y como yo sé que a usted le gusta la información, no el chisme como a mi compañero José Adrián, sino la información, le voy a contar una muy interesante. Y es que usted sabía que esta famosa canción de Ella y Yo, de Don Omar y el grupo Aventura, tiene una historia detrás. ¿Usted sabía, José Adrián?
4: No, mi querida Cris, pero cuénteme usted que sabe todo o si no se lo inventa.
3: Bueno, esta no me la inventé, esta es real. Y es que bueno, esta canción surgió tras una idea que propuso Don Omar, tras escuchar la música en el estudio. Pero además funciona como un radioteatro o telenovela donde Don Omar confiesa tener amoríos con una mujer casada, sin saber que el esposo es su mejor amigo, interpretado por Romeo Santos. La gran revelación ocurre en el verso 3, cuando Don Omar descubre que el marido es Romeo, culminando en una súplica de perdón y el rechazo final. ¿Qué opina usted? ¿Cómo lo ve? O sea, el amigo le quitó a su mujer.
4: Qué interesante. La lección de esta canción es clara. El que traiciona a un amigo por amor se queda sin amor y sin amigo. ¿Verdad?
3: Así es. Sin pan ni pedazo.
4: Sin pan ni pedazo. Súbale el volumen a Flama 104.5 porque vamos a escuchar este gran clásico, Ella y Yo.

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6: Bienvenidos, bienvenidas a la recta final de la programación. Feliz miércoles para ti que estás con toda la actitud. Actitud ganadora. La vida no siempre te va a dar lo que quieres, pero sí lo que necesitas para crecer. Así como lo escuchas, bebé. Cris.
7: Ah, qué lindo. ¿Qué anda haciendo?
6: ¿Qué anda haciendo?
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6: Al subir o al bajar del bus.
7: Así es.
6: Sí.
7: Ustedes de los míos.
6: No se olvide, por favor, de regalarle algo a su suegra para que siempre lo siga queriendo y lo tenga presente. 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
7: Y así como nosotros le damos las mejores recomendaciones, también nos preocupamos por usted. Y es que hoy, 26 de agosto, se celebra el Día Internacional contra el Dengue. Una fecha muy importante, más que todo ahora que estamos en época de lluvias, para fomentar la prevención, la eliminación de criaderos de mosquitos y también educarnos sobre esta enfermedad que incluso puede ser mortal. Entonces, bueno, le voy a dar la medida más importante para eliminar y prevenir y tratar además el dengue. Y es eliminar los criaderos de mosquitos en casa y evitar las picaduras. Pero ¿cómo prevenimos? O sea, ¿cómo prevenimos que de pronto en el hogar existan estos mosquitos que a veces ni los vemos? Y es muy sencillo, lavar y tapar. Cuando usted cepille y lave recipientes que acumulan agua, como tanques, baldes y bebederos de animales, tápelos muy bien para que no se creen criaderos o depósitos de agua. También los envases que ya no use, voltéelos o elimine latas, botellas y neumáticos que de pronto tenga en casa donde pueda almacenarse agua. Dedíquele unos 5 o 10 minutos diarios a revisar su patio o su jardín para evitar que el agua de la lluvia se estanque y que los mosquitos puedan seguirse proliferando por el hogar. Además, usted puede aplicarse repelente en la piel que esté expuesta y seguir, bueno, las instrucciones de este envase y también usar ropa adecuada. Si ve que el problema ya está siendo demasiado grave, coloque mosquiteros. Pero si empieza a tener síntomas, no se automedique. Recuerde, no puede tomarse ningún tipo de medicamento porque simplemente puede agravar la situación.
6: Excelente recomendación, mi querida Cris. Realmente llamado a la conciencia para realizar cada uno de los pasos que nos mencionó mi querida Cris. Revisemos el patio, mantengamos el orden, eliminemos lo que ya no nos sirve, porque somos fanáticos de estar guardando llantas, estar guardando recipientes que uno dice para una plantita, pero mentira, pasan años.
7: Algún día lo voy a usar.
6: Y nunca lo utilizamos.
7: No, y acumula y acumula y así tiene sí. En su casa llena de cosas que algún día le van a servir, pero ese día no llega.
6: Pero llámele por su nombre. Cosas viejas, como dice mi madre. Todo este tipo de cosas atrae pobreza. Así
7: es,
6: que
7: así
6: eliminemos,
7: es.
6: Eliminemos.
7: Aunque usted no lo crea, mire, yo le voy a contar algo.
6: A ver.
7: Para que nos culturicemos un poquito. Y es que existe incluso una técnica japonesa que se llama Feng Shui.
6: Ya.
7: Que es a lo que nosotros lo conocemos. No, perdón, es una técnica china.
6: Ah, china.
7: Sí, es una técnica china. Que es a lo que nosotros conocemos como esto de limpiar las energías, limpiar la casa para que no lleguen las malas vibras, para que se vaya la pobreza. Y es que para ellos es un sistema filosófico de origen taoísta que busca esta ocupación armónica y consciente del espacio para atraer influencias positivas. Así que lo que su mami le llama como que no atraer la pobreza al acumular, los chinos le llaman Feng Shui.
6: Ah, qué interesante, mi querida Cris. Usted es una enciclopedia, usted lo sabe todo. Inmediatamente uno le comenta algo y usted ya nos trae el estudio, la teoría.
7: Es que yo ya le he dicho, yo le dije desde el primer día que usted me vio, no me dé piola porque me voy de largo.
6: Es verdad, es verdad. Pero esta es la hora precisa donde el DJ se luce porque trae los temas tendencias. Queremos escuchar a Karol G, DJ Craze, ¿sí? El nuevo álbum, también queremos escuchar a Dayanara Peralta. Por acá nos están solicitando estos temas. La luz que está buscando usted también está dentro de ti mismo. Sube el volumen a Flama 104.5.

0: Miércoles tiene un sabor como a fin de semana. Es que ya estamos en la mitad y obviamente esto nos invita un pasito más cerca del fin de semana, donde disfrutamos, nos divertimos con amigos, con la familia, y eso nos hace sentir muy, pero muy contentos. Y el día de hoy también estamos contentos porque tenemos a un súper mega hiper cumpleañero, mi querida Cris. ¿Sabe usted de quién se trata?
1: No, cuéntenos, cuéntenos.
0: Le cuento que don Ramón Intriago el día de hoy está de Happy Birthday.
1: No le puedo creer. Felicidades, feliz cumpleaños, don Ramón. Que Diosito lo bendiga mucho y que hoy sea un día más que feliz para usted.
0: Él es un hombre trabajador, de esos que se levanta muy tempranito, que no se queja, que le mete corazón a todo lo que hace. Don Ramón, muchas felicidades. Es usted un hombre de inspiración, tanto para su familia, para sus amigos, para todos los que vemos cómo lucha día a día. Se merece lo mejor del mundo. Hoy le pedimos a Dios que le devuelva el doble de todo lo bueno que usted da cada día. Que Dios lo siga bendiciendo con salud, con amor, con dinero, con prosperidad, para que este año sea exitoso. Feliz cumpleaños a don Ramón. Lo admiramos muchísimo y siempre sabemos que está en sintonía de la radio. Él nos escribió a través del WhatsApp y nos cuenta que está de Happy Birthday. Está trabajando ahí en la Sáchila número 13. Muchas felicidades.
1: Así que ya sabe, si usted estaba por subirse a la Sáchila número 13 y ve a don Ramón, no olvide darle un fuerte abrazo, un fuerte apretón de manos y desearle el mejor de los éxitos por su cumpleaños.
0: Felicidades y muchos éxitos en este día y todos los días de su vida. Seguimos bailando, seguimos disfrutando. ¿Sí? ¿Qué pasó? DJ Craig dice que no, que todavía no, que sigamos hablando. Muy bien, DJ Craig es único e incomparable. Recuerde que ya en poquitos minutos estará con nosotros nuestra compañera Elizabeth Jetón con la noticia para actualizar de todo lo que está pasando en Santo Domingo, en el Ecuador y en el mundo entero. Usted también puede ver la transmisión que ella realiza desde la página oficial de Facebook. Nos encuentra como Radio Flama 104.5. También síganos en Instagram y en TikTok. Ahí tenemos siempre las notas que realiza nuestra compañera Jessie Rojas. Sí, ella es una...
1: la mejor reportera, la mejor, que tiene la tierrita.
0: Sí, sí, sí.
1: Yo estoy segura que usted ha visto alguno de los reportajes, porque yo siempre estoy dándole like o reposteando los que suben, más que todo en Instagram, porque qué buenos que son, de verdad.
0: Sí.
1: O sea, aparte de que informa la dinámica en la que lo hace y el video en sí, a uno lo captura.
0: Lo atrapa, sí. Lo que más me gusta de los videos de ella es cuando dice, reportó para Radio Flama, Jessica Rojas.
1: Ah, se lo sabe de memoria.
0: Yo ya estoy practicando para cuando a mí me toque.
1: Quiere quitar el puesto.
0: No, solamente para cuando a mí me toque hacer un trabajo de ello, porque yo estoy estudiando comunicación, entonces yo estoy aprendiendo de la mejor. La señora Ramonita Caicedo por acá también está reportando sintonía. Un abracito, un besito. A esta hora me imagino que ya está haciendo el rico almuerzo. Y por acá también dice, no se olviden de mí, que yo también soy súper oyente de la radio. Nuestro gran amigo Luis Osvaldo Caguana, reportando sintonía desde la Transáchila. Muchas gracias. Seguimos. Ya en los últimos minutos de la programación. ¿Qué vamos a hacer? ¿A bailar? ¿A cantar? ¿A bailar?
2: Las dos cosas
0: al mismo tiempo. Yo sé que usted puede. Ahí, en el taxi, en el bus, mueva la colita, mueva los hombritos, ¿ok? Súbale el volumen.

0: Ha sido un programa espectacular, sensacional, genial, divertido, carismático, lleno de mucha alegría, energía y vibra con mi querida Cris. ¿Qué le quiere decir a la audiencia y en la parte final?
1: Gracias por sintonizarnos este miércoles. Sin duda alguna el tiempo se pasó volando, pero nos reencontramos mañana con más energía. Ya estamos mitad de semana, ya casi fin de semana. Así que aguante un poco más, que ya casi llega su día libre.
0: Así es. Quienes trabajan solo hasta el viernes.
1: Bueno,
0: porque
1: también
0: otros trabajan hasta el fin de semana, o otros exclusivamente solo trabajan fin de semana. La verdadera riqueza es tener tiempo libre, salud mental y un círculo donde no haya hipocresía. Lo queremos muchísimo a todos nuestros super oyentes. Nos volveremos a encontrar mañana. A
1: así
0: todos
1: que ya
0: ustedes,
1: sabe, aleje esa mala vibra, sí, y esa gente mala vibra, mal vibrosa.
0: Sí.
1: Así que nos vemos el día de mañana con nosotros por hoy.

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0: Qué gusto saludarles, amigas y amigos, a esta hora de la mañana. Aquí estamos listos en la señal de 104.5 para compartir con ustedes noticias hasta las 13 horas. Gracias a quienes comparten también con nosotros este espacio porque se conectan en Facebook Live, ya que estamos transmitiendo en vivo este noticiero. Así que ustedes son los que siempre están pendientes del informativo y eso nos motiva para cada mañana preparar siempre buena información y compartirla con ustedes, sobre todo lo más importante, lo relevante que sucede en nuestro país y cantón. Gracias, amigas y amigos, también a quienes nos escuchan en www.radioflama.com.es. Recuerden que en redes sociales estamos como Radio Flama, tanto en Instagram, TikTok y Facebook. Nos dejan sus comentarios, siempre es un gusto recibirlos. Vamos a compartir la agenda de entrevistas que tenemos para hoy. Estará con nosotros el nuevo gobernador de la nacionalidad Sáchila para dialogar un poquito sobre el trabajo que se va a realizar en beneficio de esta comunidad. Hay varias necesidades ahí y obviamente la gestión que haga el gobernador será muy importante para que llegue, por ejemplo, la atención en el tema de vialidad, que ha sido uno de los problemas latentes, y el descuido, digamos así, de las autoridades encargadas de ejecutar obras en estas comunas que son turísticas. Y claro, quien viene a Santo Domingo siempre se pregunta dónde queda X comuna o dónde están los Sáchilas para conocer un poquito más de su vida, su cultura, su cosmovisión. Y ese es un trabajo pues que también viene en la línea del gobernador de la nacionalidad Sáchila para promover el tema de promoción turística y atraer más visitantes a la provincia para que conozcan a nuestra nacionalidad. Así que vamos a hablar un poquito de él sobre el trabajo que va a emprender una vez que asuma ya de manera oficial la gobernación de la nacionalidad Sáchila. Y recuerden, amigas y amigos, que nuestra línea telefónica está habilitada para que ustedes tomen contacto con nosotros vía WhatsApp, nos hagan llegar sus denuncias ciudadanas al 098 90 16 812. Reiteramos, 098 90 16 812. Nos hacen llegar las inquietudes que en este momento nos quieran comunicar. Con gusto las recibimos. Aquí estamos como medio de comunicación siempre abiertos para darles la mano a la comunidad frente a los problemas que les aquejan. Son las 11 de la mañana con 41 minutos. También les traemos noticias locales, amigas y amigos. Más adelante les vamos a dar a conocer un poco en detalle justamente de un hecho violento que se registró el día de ayer en horas de la tarde aquí en Santo Domingo, donde quedaron víctimas y fue realmente un momento alarmante para la población. Después de que en redes sociales se difundieran videos, incluso expresiones, quienes daban a conocer la no solamente la situación que se vivía en el lugar donde se produjo este hecho violento, sino que la preocupación debido a los niveles de inseguridad de nuestra provincia. Así que les vamos a dar a conocer en detalle también el pronunciamiento de la policía y todo lo que usted necesita saber sobre este tipo de hechos que definitivamente generan alarma en nuestra provincia. 11 de la mañana, 42 minutos. Voy a hacer un breve corte comercial y regreso de inmediato con esta y otras noticias que vamos a compartir con ustedes en esta mañana y tarde, ya de miércoles 26 de agosto del 2026. Vuelvo enseguida, no se vayan.
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0: regreso, amigas y amigos, con más información para contarles justamente sobre este hecho violento que se registró el día de ayer aquí en Santo Domingo en horas de la tarde. Fue un momento de mucho miedo, según lo decían los propios ciudadanos, quienes fueron incluso testigos de lo que sucedió la tarde del martes 25 de agosto, donde se reportó varios hechos violentos aquí en Santo Domingo. Uno ocurrió en el anillo vial frente a la gobernación de Santo Domingo de los Áchilas, mientras que también se conoció de una balacera en el barrio Saracay. Con pocos minutos de diferencia nada más se dieron estos dos hechos y por el momento se desconocen las circunstancias de los hechos, si es que guardan relación o no, pero la policía avanza en el trabajo de investigación para esclarecer sobre todo lo que sucedió el día de ayer aquí en Santo Domingo. El primer hecho violento se registró justamente frente a la gobernación de Santo Domingo de los Áchilas y el otro en el barrio Saracay, donde se reportó una balacera. Vamos a escuchar las declaraciones de los representantes de la Policía Nacional justamente sobre esta situación que pone en alerta a las familias de Santo Domingo sobre cómo estamos en el tema de seguridad.
1: Sí, lastimosamente tenemos que informar a la ciudadanía que el día de hoy se han reportado dos actos violentos casi simultáneos, uno en el sector de la avenida Branca Lazacón y el otro en el sector del barrio Saracay. Al parecer se trata de la misma motocicleta con los mismos ocupantes, quienes en primera instancia actúan en este sector de la avenida Branca Lazacón y posteriormente se trasladan y llegan hasta el sector del barrio Saracay. Y en su afán de causar o victimar a unos ciudadanos que se encontraban por el punto, disparan a mansalva y producto de eso tenemos algunas personas que están heridas y están siendo atendidas en una casa de salud aquí en la localidad.
2: Es decir, los dos casos estarían vinculados.
1: Sí, podríamos hablar en primera instancia que podría haber una vinculación. Nuestros equipos investigativos están determinando ya la participación de un solo vehículo con dos ocupantes en los dos eventos. De igual forma nos hemos desplazado ya a varios lugares de nuestro cantón y también fuera de la provincia se han hecho las coordinaciones con otros ECUs a nivel nacional a fin de poder determinar tal vez puedan escapar hacia esos sectores.
2: ¿Se conoce el motivante, tal vez ajuste de cuentas?
1: Es muy temprano todavía para conocer eso, estamos recién identificando a las personas que estaban dentro de este vehículo, viendo vínculos, recogiendo sus teléfonos celulares y en general las labores investigativas que son preliminares en este tipo de hechos.
2: Pero en el segundo caso se dice cuántas personas son heridas. Hay un, se dice también
1: todavía no de... quisiera adelantar yo esas cifras en razón de que a lo mejor pueden estar otros que todavía no están recibiendo atención médica y después no quiero caer en esos errores. Hay varias personas que han sido heridas, una de ellas es una menor de edad que está en estado crítico, el resto tiene heridas en sus extremidades inferiores y superiores.
2: Se habla mucho y hay videos donde se ve que ciudadanos están sacando los cuerpos de este vehículo. ¿Qué hay de cierto en esto?
1: No sabría decirle, a lo mejor fueron gente que estuvo tratando de ayudar a los heridos para trasladarlos a una casa asistencial. Del reporte que tengo no me han informado esa situación.
2: En este caso de la gobernación son dos heridos, son dos hombres.
1: Son dos personas heridas, así es.
2: Se habla de una moto que aparentemente...
1: Sí, una motocicleta con dos ocupantes, como de manifiesto, al parecer participa en los dos eventos. Una vez que ejecuta el primer ataque, se traslada al otro punto y ejecuta también este acto violento. Estamos nosotros tratando de identificar quiénes son sus ocupantes.
2: O sea, ¿es los mismos sicarios?
1: Es lo que estoy manifestando.
2: ¿El tipo de armamento que utilizaron?
1: Están recogiendo las evidencias, por eso es muy prematuro dar declaraciones, porque posteriormente puede ser que sea otro tipo de arma de fuego la utilizada y voy a caer en un error. Es por eso que se les pide siempre a la prensa que se nos den el tiempo necesario para poder recabar datos oficiales y poderles informar de manera preliminar. Es un arma de fuego, no sé el calibre, está recogiendo criminalística en este momento y luego de ese análisis podremos determinar si es un arma de fuego tipo pistola o tipo revólver o tipo fusil.
2: Coronel, con esto quizás se vuelvan a encender las alarmas en la provincia. Sabemos que agosto inició bastante fuerte con el tema de muertes violentas.
1: Sí, en agosto tuvimos un repunte de las muertes violentas, sin embargo, a nivel general tenemos una reducción de más del 45% en muertes violentas, 85 muertes violentas el año pasado y en este año tenemos 50. Entonces una reducción de más o menos 35 muertes violentas lastimosamente se dan estos eventos. Hay que seguir trabajando, este es un trabajo que no podemos descansar, hay que seguir articulando entre las diferentes instituciones del Estado, las diferentes, inclusive la comunidad, brindando información, porque estos sujetos no es que llegan de la nada y vienen y cometen estos hechos delictivos y se marchan. Ellos necesitan hospedarse, necesitan logística, y en esa logística es cuando la ciudadanía nos tiene que apoyar y darnos información valiosa para prevenir este tipo de hechos. Esto no es una situación únicamente de Policía Nacional, es un trabajo mancomunado.
2: Es decir, ya para dejar en claro, ¿estos serían ataques selectivos?
1: Obviamente, es un ataque selectivo totalmente. Vieron la oportunidad justamente aquí en esta avenida, la Branca Lazacón, de poder consumar el acto violento y pues lo realizaron aquí.
3: ¿Qué se conoce sobre el caso de la mujer que fue hallada a orillas del río de Vallehermoso?
1: Estamos investigando aún, tenemos datos muy escuetos, DINASED está tomando contacto con algunos de sus familiares, esperemos en los próximos días tener ya mayor información del caso.
0: Les contamos asimismo que la Policía Nacional reportó justamente la mañana de hoy, aproximadamente a las 9:30 de la mañana, que personal policial del eje preventivo, mientras realizaba labores de patrullaje en el sector de la avenida Los Colonos, en el distrito oeste, visualizó a dos motocicletas en las que movilizaban cuatro individuos. Al notar la presencia policial, los ciudadanos habían adoptado una actitud sospechosa y emprendieron la huida, iniciándose así una persecución que permitió interceptarlos. ¿Con qué es lo que se encontró la policía? Vamos a escuchar las declaraciones del coronel Lenin Peralta, quien es jefe del Distrito Oeste, sobre justamente el trabajo realizado por parte de la policía en horas de la mañana de este miércoles.
4: Jefe del Distrito Oeste, el día de hoy en horas de la mañana, en el circuito plan de vivienda, se pudo verificar la presencia de dos motocicletas con cuatro ocupantes de manera sospechosa, al momento que personal del Grupo de Operaciones Motorizadas hace un abordaje. Estos ciudadanos huyen de manera precipitada en las dos motocicletas, iniciándose una persecución ininterrumpida por un lapso de al menos 15 minutos. En efecto, se logra interceptar a la primera de las motos, la misma que con los dos ocupantes fueron neutralizados. En su poder se encontró un subfusil calibre 5.56. Al momento de hacer la revisión, vemos que en su alimentadora poseía 28 cartuchos sin percutir. Es decir, estaban listos para ser utilizados. Continuando con las operaciones, la segunda motocicleta sufrió un accidente de tránsito 4 cuadras más adelante, en donde logramos interceptarlo. De igual manera, se logra detener a uno de los ocupantes por los golpes que tuvo producto del accidente de tránsito. El cuarto ocupante logró huir del sector. Al momento de que se verifican, no poseen antecedentes penales ninguno de los ciudadanos. Las dos motocicletas están con reporte de robo en el CIMNE de la Policía Nacional. Con esto, en coordinación con personal del eje investigativo y el eje de inteligencia, hemos generado ya algunas líneas investigativas. Todas estas acciones operativas las estamos realizando con la finalidad de poder esclarecer los hechos que últimamente se han dado acá en la provincia. En su poder, además del arma de fuego, se encontraron terminales móviles. También estamos ya en la explotación de cámaras con la finalidad de poder determinar qué era lo que buscaban o a quién estaban buscando. En efecto, según lo que se puede determinar, manifiestan que están en el sector de ellos y que están buscando a otras personas. Con esto, la Policía Nacional activa las unidades tácticas, las unidades del grupo motorizado. Estamos realizando operativos en todos los sectores, en los diferentes circuitos del Distrito Oeste, con la finalidad de mantener el control y no permitir que actos de violencia se vuelvan a repetir.
0: Son las 11:55. Ahí estaban las declaraciones de el coronel, quien manifestaba que están trabajando de manera articulada para combatir a las organizaciones criminales y que hacen todo lo posible para que de alguna forma se pueda hacer un trabajo efectivo en conjunto también con la comunidad. Voy por un corte comercial y regreso enseguida. Ya está con nosotros el flamante gobernador de la nacionalidad Sáchila, Miguel Aguavil, con quien dialogamos después del corte.
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2: Y ya está con nosotros Miguel Aguavil, el nuevo gobernador de la nacionalidad Sáchila, a quien le agradecemos su presencia en este medio de comunicación. ¿Cómo está, Miguel? Buenos días todavía, porque estamos a 2 minutos de las 12. Bienvenido a Radio Flama. Elizabeth le saluda.
3: Salamajo, Gerale, Meramila, en Radio, Dokeho, Tiene, Yochanguena, 7, Comunidad, Ganashi, Amana, en entrevista, Gaya, Merale, Guinea, Dokeho, Tiene, yo muchísimas gracias por la invitación, pues, a esta radio, pues, que nos está invitando el día de hoy. Muchísimas gracias.
2: Es para conocerlo un poco más y sobre todo en detalle las propuestas que también hizo público para que finalmente los hermanos de la nacionalidad Sáchila decidieran entre 3 propuestas, si no me equivoco, ¿no? Porque estaban 3 aspirantes a la gobernación, entre ellos usted, Albertina Calazacón y Mateo, que buscaba una reelección, que es el actual gobernador. Pero el apoyo fue sorprendente, 733 votos. ¿Se esperaba usted tremendo respaldo?
3: Sí, porque nosotros venimos trabajando desde hace tiempo, desde la candidatura que participé hace 4 años, pues vine trabajando con ese objetivo para que tengan conocimiento la comunidad que sí se puede trabajar haciendo gestión. Entonces, ese es el resultado ahora que se pronunció ante la urna, pues la nacionalidad Sáchila eligió. Ellos fueron los que eligieron, pues yo prácticamente tengo que encaminar y liderar nada más.
2: Uh-huh. Cuéntenos, ¿quién es Miguel Aguavil? Es la primera vez que participó para la gobernación de la nacionalidad Sáchila, para que un poco lo conozcan. ¿Cuántos años tiene?
3: Miguel Aguavil tiene 44 años, soy de la comuna autónoma Palí, he venido trabajando desde hace mucho tiempo, pues siendo dirigente de mi comunidad mismo, como 5 años de presidente de padre de familia, 8 años de la junta de agua, 10 años dentro de la directiva de mi comunidad, pues durante todo eso, y coordinador de los proyectos de agua a través de la misión bautista, pues he estado en varias funciones y he dado resultado en esa parte. Entonces, para mí llegar a este puesto no es nuevo, porque siempre he estado trabajando en gestión.
2: Uh-huh. Pero para llegar a la gobernación como candidato o aspirante, ¿es la primera vez?
3: No, por segunda vez estoy.
2: Por segunda vez sí, participó y participé. Esta vez ya.
3: Esta vez sí.
2: Finalmente.
3: Sí, un trabajo de territorio que se hizo, sí. Entonces eso se reflejó dentro de las comunidades y ahora tenemos el resultado.
2: Ok, muy bien. En su momento fueron candidatos, hoy ya usted recibió el respaldo de la mayoría de la nacionalidad Sáchila, que ha dicho queremos a Miguel como gobernador, pero pasando esto, finalmente siguen siendo Sáchilas, es decir, hermanos de la comunidad, y sería bueno que se pueda trabajar en conjunto, no con divisiones.
3: Siempre motivamos a la paz, a la tranquilidad, a la unidad, y que sea quien se beneficie son nuestros hermanos Áchila dentro de las comunidades. Ellos son los que se benefician. Los que estamos acostumbrados a emitir documentos, a seguir molestando de algún proceso, eso ya tenemos que irle dejando esa costumbre, porque nosotros, la nacionalidad necesita progreso, la nacionalidad necesita unidad, porque hablamos de unidad, pues tenemos que practicar esa unidad, pero demostrando a la nacionalidad. Todos los líderes son importantes en este proceso, todos los líderes tienen que canalizar y apoyar para trabajar, pero con propuesta, no oponiéndose sin sentido, sino que con propuesta contundente para sacar a la nacionalidad adelante.
2: Ahora, usted tiene una gran responsabilidad porque estamos hablando que recibió una votación sumamente alta a diferencia de los otros dos candidatos, y eso definitivamente conlleva una labor que exige transparencia y que exige sobre todo coherencia entre sus actos y lo que finalmente prometió en campaña. ¿Cuál es la prioridad para Miguel una vez que asuma la gobernación? ¿En qué se enfocaría primero en beneficio de la nacionalidad Sáchila?
3: Tenemos tres ejes ya para poder plantar y empezar a trabajar con Asamblea General, que es la vialidad y lo que es el tema turismo y la gobernabilidad de la nacionalidad Sáchila. Uh-huh. Entonces, esos ejes tenemos que ya inmediato hacer un plan, pero mediante Asamblea General, porque también tenemos un equipo de que tiene que consolidarse mediante Asamblea General para poder trabajar por esos ejes que tenemos plasmados y las propuestas. Entonces, en este momento estamos dando los procesos para trabajar ya con la Asamblea General, porque los presidentes todavía están vigentes, los tenientes no. Fenecen los tenientes, pues vamos a consolidar en Asamblea General y llegar a acuerdos para ya hacer Asamblea General.
2: Con la nueva
3: General.
2: Administración se cambian los tenientes.
3: Exactamente. Okay. Fenecen los tenientes, entonces tenemos que elegir para formar el consejo todo lo que es el equipo de administración, de trabajo, entonces tenemos que llegar hacia territorio. Miguel Aguavit no va a sentarse con cinco presidentes a consolidar y decir este es mi equipo, no, sino que desde las bases, desde la asamblea, eso tenemos que sacar ese equipo para trabajar y sacar adelante esta nacionalidad.
2: Es decir, en este caso el gobernador saliente se cerró mucho, no habían puertas abiertas para los hermanos de la nacionalidad Sáchila.
3: Bueno, eso siempre digo, la respuesta de cada uno que han dado los votantes, pues es la respuesta que ahora lo tenemos, de la mayoría que ha querido el cambio. Tal vez por esa razón o tal vez por otro motivo, pero ese es el resultado que tenemos ahora,
2: o sea,
3: de la comunidad.
2: Usted como gobernador abrirá las puertas.
3: Bueno,
2: para que todos sean recibidos y escuchados.
3: Mis periodos que yo he estado en diferentes puestos, siempre he escuchado propuestas, siempre he dado oportunidad de primeramente de escuchar, de ahí sí sacar las cosas adelante. Si hay algunas cosas que hay que debatir o conversar, siempre nosotros llamamos al diálogo y a la paz para que no motive lo que es los problemas internos, tal vez nuevamente llevar a la división, como se llama. Ese tipo, nosotros hemos trabajado de resolver internamente los problemas internos de
2: las bases. ¿Actualmente la nacionalidad Sáchila está dividida?
3: Yo no digo dividida, pero sí digo intereses personales de que cada uno tienen los líderes. Uh-huh. Eso no es división, eso es llamar vuelta a llevar a cada uno de los líderes a que no están concordes de beneficio para la nacionalidad Sáchila, sino beneficio familiar y beneficio personal.
2: Uh-huh. Ahora, en el tema político como nacionalidad, ¿han visto algún tipo de afectación? Es decir, el hecho de que unos vayan por un lado, otros por otro camino. Claro, tienen derecho, es un país democrático, pero siempre, o más bien antes, se veía a una nacionalidad Sáchila unida, que decían, tomamos decisiones en consenso, absolutamente todos, y somos fuertes. Pero cuando llega la política, porque todos quieren la foto con algún integrante de la nacionalidad Sáchila, de hecho han participado en política, y eso ha generado una especie de distanciamiento.
3: Nosotros siempre vamos a seguir trabajando firmes en la unidad y el beneficio por la comunidad. Quienes están al frente del tema de la política, pues nosotros hemos visto bastante jóvenes que están saliendo en ese tema, ingresando a la vida política, pues esa oportunidad tiene su derecho, pero la cabeza principal, que es la gobernación, no ha trabajado en ese tema de fortalecimiento político. Entonces, tenemos que organizarnos, tenemos que llegar al territorio mediante el Congreso de la Nacionalidad y poner y exponer este tema. Este tema que es muy importante porque ustedes saben que los jóvenes ya están teniendo otra visión y no le podemos cerrar la puerta en ese espacio. Tenemos que consolidar y llegar a acuerdos y llevar hacia más allá el tema político, pero desde las bases, conversando y dialogando.
2: No, cada uno por su lado.
3: Así es.
2: Porque si no, los esfuerzos se dividen.
3: Así es.
2: En unidad hay mejores resultados.
3: Todo se va a sacar siempre llamando a la unidad y se va a sacar las cosas adelante.
2: Perfecto. Miguel, usted nos decía que lo prioritario sería trabajar, por ejemplo, en el tema del turismo. ¿Cómo lograr ejecutar esa propuesta, tomando en cuenta también el abandono que ha habido desde el gobierno provincial en el tema de la vialidad? Si vamos a ciertas comunas, no están en buenas condiciones en vialidad, y eso sin duda afecta también el turismo, porque para el turista es incómodo ingresar a una comunidad donde está llena de huecos, de baches, de lodo, y se vuelve complicado. Lo hemos visto, por ejemplo, en las fiestas del Casama. Unos días antes es cuando llega la maquinaria a rebachar por ahí y tratar de acomodar las vías de acceso a las comunas Sáchilas, pero después de eso, ¿qué pasa? Es decir, solo cada año van, pasan la máquina un ratito, no es que les dejan arreglado de manera integral, solo es un momento para la fiesta y de ahí sí nos olvidamos. Entonces, ¿cómo logramos empatar ese trabajo con la prefectura para impulsar el turismo y recibir a los turistas en mejores condiciones?
3: Ese es importante, el tema de la vialidad va de la mano en todo ámbito, agricultura, turismo, para fomentar la economía de la nacionalidad, siempre es importante la vialidad. Ese es el eje principal de nuestra propuesta que hemos presentado, trabajar en esos ejes. Ahora, el tema de turismo no vamos a enfocarnos en un solo sitio, sino a nivel de 7 comunidades, porque hay centros culturales y hay atractivos culturales dentro de cada una de las comunidades.
2: Es que cuando hablamos de nacionalidad Sáchila, hablamos de todos, no de una sola comuna.
3: Así es. Entonces, eso vamos a ampliar, que los presupuestos a través del gobierno nacional se canalice, pero para todas las 7 comunidades en el tema de turismo. Uh-huh. No focalizar en un solo sitio, sino que a nivel de 7 comunidades. Eso vamos a hacer. En el tema de vialidad, lo mismo. Es igual, por ejemplo, en este momento se acerca la fiesta Casama, donde nosotros ya tenemos que ir trabajando, ya tenemos la propuesta para trabajar. En la comuna Peripa se va a hacer el Casama, pero
2: ya tienen visto el sitio.
3: Se quedó sorteado.
2: Qué bueno, le digo, porque ha faltado difusión también de esta fiesta.
3: Así
2: que es muy cultural y que en su momento fue también muy difundida. De hecho, veíamos promocionar en canales de alcance nacional la fiesta Casama, pero después de un tiempo todo comenzó a caer y solo eran un mes antes de la fiesta promocionarlo, y es un tiempo muy cortito como para que sea una fiesta relevante como se lo hace en otras ciudades, por ejemplo la fiesta del Inti Raymi, entre otras, ¿no?
3: Ese es el motivo de nuestro trabajo, de llegar y consolidar con las bases la realidad de la fiesta Casama, cómo era más antes la fiesta Casama. Entonces, eso vamos a ir motivando a que ya se declare patrimonio con las expresiones culturales de la nacionalidad Sáchila, pero tenemos que trabajar, tenemos que seguir trabajando, porque no podemos esperar que llegue abril, sino o marzo.
2: Desde ya
3: empezar a promocionar y buscar los mecanismos. Como siempre digo yo, que los recursos no es importante, pero el recurso natural y el recurso humano que tenemos y cultural que tenemos, lo tenemos internamente en las comunidades.
2: Y
3: ahí vienen las expresiones culturales, donde vamos a demostrar nuestra cultura, nuestra fiesta tradicional ancestral. Entonces, es momento de unirnos y seguir trabajando en eso. Pero en este momento estamos esperando ya para caminar y correr a lo máximo a 100 para trabajar y proponer esta fiesta que sea realmente una fiesta Casama de la nacionalidad Sáchila.
2: Pero ¿cuál es el problema aquí para que no tenga ese impacto que ustedes esperan? ¿Recurso económico, poco apoyo de la prefectura, de la dirección de cultura del municipio?
3: Este es un motivo.
2: Porque yo siempre, si se habla de una fiesta grande, también se necesita recurso económico.
3: Yo digo que no recurso económico. ¿Por qué? Esto es voluntad y el amor de la cultura, donde vamos a demostrar nuestra fiesta y un fin que vamos a demostrar culturalmente a través de todas las expresiones culturales y cómo era la fiesta ancestral, nuestra Casama. Entonces, el recurso lo tenemos. Solo nos falta un poquito de la unidad y trabajar en esos ejes con los actores culturales principales que tengan conocimiento de este motivo de festividad de la Casama. Entonces nosotros tenemos que llegar a eso, a consensuar y sacar inmediato y trabajar en esta modalidad de la fiesta ancestral Casama.
2: Nos alegra mucho saber que antes de asumir oficialmente el cargo ya están trabajando. ¿Cómo está conformado su equipo?
3: No tengo un equipo formado, la asamblea tiene que formar, hay jóvenes preparados que se va a hacer una convocatoria amplia mediante asamblea general para
2: ¿cuándo
3: que
2: será la asamblea?
3: Estamos esperando ya estos días para ya hacer la posición y que nos dé el tribunal la luz verde, la totalidad y el pronunciamiento. Pues bueno, pues el pronunciamiento a nivel de 7 comunidades ya existe que

0: arrancar a trabajar en esta, porque cada cosa no podemos esperar hasta el último. La cabeza principal es el gobernador, que tienen que encaminar y tiene que unir para sacar esta fiesta adelante. No esperar un mes o dos meses para pedir recursos, o al último el proveedor esperarle que nos dé la luz verde para hacer una fiesta Kazama. No, tenemos el recurso natural y tenemos que trabajar en ese tema.
1: ¿Qué fecha será la posesión?
0: Tenemos tentativamente, ya pronunciado por el tribunal, el 10 de septiembre.
1: El 10 de septiembre, oficialmente posicionado.
0: Oficialmente posicionado.
1: Perfecto. Miguel, que le vaya muy bien, porque el éxito de usted será el éxito de toda una nacionalidad sáchila y también de la provincia como tal, porque Santo Domingo es reconocido y cuando se habla de esta provincia en otras ciudades, enseguida mencionan a la nacionalidad sáchila. Entonces, se tiene que mirar esa fortaleza en el tema cultural, en sus costumbres, en mejorar la promoción, la fiesta Kazama, también darle fuerza, porque se ha debilitado en los últimos años, y sobre todo que no se pierda. Que no se pierda y puede informar a través de los medios a las personas que nos escuchan, no solamente a las comunidades, sino a los ciudadanos que vivimos en esta provincia, de cómo vienen trabajando, porque quizás ha sido esa una debilidad de la administración anterior, alejarse un poco de los medios de comunicación y la falta de poder llegar al público, por decirlo de alguna forma, en estos espacios, para contarles lo que se está haciendo en beneficio de la comunidad sáchila.
0: La nacionalidad sáchila ha visto un desinterés de la cabeza principal de sacar a la nacionalidad a flote y que, como usted dice, que sea visible la nacionalidad.
1: Así es.
0: Por eso la juventud ha ido canalizando con su propio mecanismo de ir haciendo visible en cualquier ámbito, pero con su recurso propio. Entonces, no ha habido una motivación a nivel desde la cabeza, desde la gobernación y a nivel de 7 comunidades, de decir: jóvenes o adultos, vamos para allá, encaminemos, esta es una propuesta. No ha habido ese cambio, por eso cada uno se han dispersado y cada uno han buscado independientemente. Entonces,
1: y eso los debilita como nacionalidad.
0: Eso nos ha venido debilitando, entonces nosotros vamos a buscar la unidad en un solo voz, jóvenes, sacar adelante a la nacionalidad sáchila. Por eso vamos a hacer un llamado a esos profesionales, que sean útil para nosotros mismos y también para la sociedad también entera.
1: Perfecto, con ese mensaje nos quedamos. Gracias, Miguel, por habernos acompañado, que tenga una bonita tarde y no será la primera y la última, seguiremos conversando.
0: Gracias, muchísimas gracias.
1: Era Miguel Antonio Guavil Aguavil, nuevo gobernador de la nacionalidad sáchila, se va a posicionar el 10 de septiembre, como lo dijo, y ya se están preparando con varias acciones para la fiesta Kazama, que sería uno de los pilares en cuanto a su gestión, el tema del turismo, y va a servir muchísimo que se pueda reforzar esas actividades en la fiesta Kazama. ¿Para qué? Para que Santo Domingo pueda también hacerse presente a nivel del país y, ¿por qué no?, de manera internacional, porque nos conocen por nuestra nacionalidad en todo el mundo y eso hay que aprovecharlo. Éxitos, Miguel, que le vaya bien con 44 años, nuevo gobernador de la nacionalidad sáchila. Voy por un corte comercial y regreso enseguida.

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0: Estamos de regreso con más noticias y esta vez nos vamos con información nacional, amigas y amigos, para contarles justamente que en horas de la mañana un médico encargado de incluso realizar diálisis en varias clínicas del país dijo que en respuesta al frente de pacientes renales alertó que la deuda del IES y el Ministerio de Salud suman ya 13,7 millones de dólares y amenaza también la atención de los pacientes con insumos asegurados solo hasta el 5 de septiembre. Solicitan pagos urgentes para no interrumpir los tratamientos vitales para estas personas. Esto lo dijo Alfonso Silva, quien es director de la clínica Contigo. Escuchemos parte de sus declaraciones y sobre la falta de insumos y también los pagos que están pendientes.
1: Tenemos una deuda muy grande que ya no nos permite garantizar el abastecimiento de los insumos para poder atender a nuestros pacientes. Estamos muy preocupados porque los pacientes que no reciben el tratamiento se ponen en riesgo de complicaciones y dentro de ellas la más grave de las complicaciones es que se pueden poner en riesgo de muerte.
2: ¿Y a cuánto les adeudan hasta el momento?
1: El Seguro Social nos adeuda 2,497,000 dólares y el Ministerio de Salud 2,153,000 dólares a nuestra clínica, a este centro. Nosotros tenemos tres clínicas Contigo de Alicón, una sede en Tena, una sede en Quevedo y en total nos adeudan 13,700,000 dólares. Nos adeuda el Ministerio 8,316,000 dólares y el Instituto de Seguro Social 5,389,000 dólares.
2: ¿Y a qué fechas corresponden estas deudas?
1: Con el Seguro Social arrastramos una deuda desde el 2022 y con el Ministerio desde el 2024.
2: Y ahora que ya, bueno, ya no tienen estos ingresos también, ¿cómo están abasteciéndose de insumos? ¿Cómo están dando el servicio a los pacientes?
1: En este momento se mantiene con normalidad y vamos a poderlo brindar hasta el día 5 de septiembre, donde ya se nos acaban todos los insumos.
2: ¿Frente a eso han visto alguna hoja de ruta, soluciones?
1: Nosotros lo que nos gustaría es recibir algún tipo de pago del Ministerio o del Seguro Social para poder abastecernos y que los pacientes no tengan ninguna otra complicación.
0: Mismo se pronunció Kevin Valdés, presidente del Frente de Pacientes Renales. Ellos exigen claridad al IES tras las contradicciones por la falta de recursos en las clínicas de diálisis, mientras la institución asegura haber desembolsado millones a centros como la Clínica Contigo. Los prestadores afirman no recibir asignaciones desde hace 13 meses, dejando en incertidumbre el tratamiento de cientos de pacientes.
3: Ustedes pueden ser testigos el día de ayer. Bernardo Cordobés, presidente del directorio del IES, dio declaraciones en referencia al tema. Mencionó que la clínica de Los Ríos ha recibido 2.6 millones en pagos y la clínica Contigo, específicamente de Pichincha, ha recibido 2.3 millones de pagos. Lo que pedimos es una transparencia en sus pagos, que si se hizo este pago como tal, se mencione la fecha, el monto y específicamente a qué clínica fue pagado. ¿Por qué? Porque la clínica menciona que por cuestiones de pagos, que no ha recibido hace 13 meses ningún pago, y nosotros hemos tenido reuniones con el IES, ellos nos muestran directamente los pagos realizados. Es decir, nosotros no sabemos si confiar en el IES porque no hay cifras claras, en el MSP no hay cifras claras, y la clínica tiene su sustento y dicen, con esta documentación no recibimos ningún pago.
0: Y cambiamos de tema para contarles que la Asamblea aprueba ley para permitir apoyo de las Fuerzas Armadas a la Policía Nacional sin estado de excepción. Con 83 votos a favor, se aprobó ya el proyecto de ley orgánica que regula el apoyo complementario y subsidiario de las Fuerzas Armadas a la Policía Nacional. La Asamblea aprobó este proyecto de ley que regula el apoyo complementario de las Fuerzas Armadas y que tiene relación con el artículo 158 de la Constitución. La iniciativa impulsada por el Pleno por la asambleísta Inés Alarcón establece las condiciones bajo las cuales las Fuerzas Armadas podrán brindar apoyo a la Policía Nacional en tareas relacionadas con la seguridad sin que sea necesario declarar un estado de excepción. Según la información, la propuesta recibió el respaldo de legisladores de ADN, Independientes y Pachakutik, mientras que la bancada de la Revolución Ciudadana votó en contra. Durante el debate, la legisladora Alarcón definió la necesidad de contar con mecanismos de seguridad que pueden aplicarse dentro del régimen constitucional ordinario que ayudaría a fortalecer la seguridad en el país. El Ecuador hoy necesita una respuesta permanente y sobre todo constitucional frente a las amenazas que no desaparecen simplemente porque termina un estado de excepción, según lo dijo la legisladora. Alarcón argumentó que fenómenos como el crimen organizado, el narcotráfico, el tráfico de armas, extorsión, terrorismo y minería ilegal requieren respuestas que no dependan exclusivamente de medidas extraordinarias. Según la asambleísta, el Estado necesita también herramientas dentro de un régimen ordinario y justamente eso es lo que le da esta ley aprobada. El presidente Daniel Noboa renovó por 30 días más el estado de excepción en 10 provincias, 3 cantones y también varias medidas y estrategias para hacerle frente a la inseguridad. El estado de excepción se aplica en provincias como Guayas, Manabí, Santa Elena, Los Ríos, Pichincha, Esmeraldas, Santo Domingo de los Áchilas, Sucumbíos y Azuay, así como en los cantones La Maná, Las Naves de la provincia de Bolívar y La Troncal de la provincia de Cañar. Aquí, según los legisladores que apoyaron esta ley orgánica que regula el apoyo complementario y subsidiario de las Fuerzas Armadas a la Policía Nacional, permitirá un apoyo permanente hacia la policía y no necesitará de un estado de excepción para que puedan trabajar de manera articulada y con resultados. 12 del mediodía con 29 minutos. Voy por un corte comercial y regreso de inmediato con más noticias. No se vayan, siga en nuestra señal 104.5. Al volver ya les actualizo también el estado de las vías.
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1: El estado de las vías actualizamos en este momento con el reporte del ECU 911 cuando son las 12 del mediodía con 35 minutos. La vía Loac Santo Domingo está habilitada, vía Las Mercedes Los Bancos habilitada, vía Santo Domingo Quinindé habilitada, vía Santo Domingo El Carmen habilitada, vía Santo Domingo Luz de América está habilitada, vía Santo Domingo Quevedo habilitada, vía La Concordia Puerto Nuevo también está habilitada, no reporta problemas, vía Vallehermoso Los Bancos habilitada, pero aquí, ojo, hay restricción para vehículos pesados. Mientras que la vía Calacalí La Independencia está habilitada, vía Calacalí Negalito también está habilitada. Así que usted lo que tiene que hacer es conducir con mucha responsabilidad cuando va frente al volante, ya que recuerden que en casa les esperan y lo más importante aquí es tratar de respetar las leyes de tránsito para evitar cualquier inconveniente. 12 del mediodía, 35 minutos. Ahí estaba el reporte del estado de las vías. Avanzamos con más información.

0: Y vamos con más noticias. Compartimos las declaraciones del ministro John Reinberg, quien manifestó que se está dando resultados el trabajo que vienen haciendo desde este ministerio en cuanto a las acciones que toman contra organizaciones delictivas, y que la cooperación internacional les está apoyando para que finalmente puedan lograr los objetivos de tratar de desarticular varias organizaciones delictivas que operan en nuestro país y que están sembrando miedo y zozobra en varias provincias, como por ejemplo Los Ríos, Manabí, aquí en Santo Domingo de los Áchilas, entre otras consideradas como las más conflictivas.
1: Que los ecuatorianos conocen el compromiso de las fuerzas del orden y el compromiso del gobierno en esta lucha, en la cual no descansamos y siempre estamos con resultados a los ecuatorianos, como el resultado que acabamos de tener en esta madrugada. Acabamos de agarrar dentro del trabajo, no sé si ustedes lo mencionaron al principio, donde agarramos a dos miembros del cartel de Jalisco Nueva Generación que estaban trabajando con los lobos en una operación que realizó la Policía Nacional, donde se realizaron 20 allanamientos en DMG, en Durán, Dawson, Salitre, Santo Domingo y El Oro, con 24 personas aprendidas, una tonelada de droga, las dos pistas clandestinas que se encontraron y van a ser inhabilitadas, avionetas que venían y utilizaban estas pistas para el envío de droga. Ha bajado a nivel nacional, y eso es importante, lo anuncié en estos días, lo hemos venido diciendo en estos meses, de hecho, que hemos tenido una reducción en la criminalidad, estamos entre el 8 y el 10% de reducción de criminalidad, estamos trabajando obviamente a nivel nacional y vamos a seguir trabajando en eso, no solamente el índice de la criminalidad, el índice de la delincuencia común también ha bajado, las extorsiones, hemos dado golpes que superan los 36 millones de dólares a los grupos de extorsiones que ya no pueden cobrar y que hoy 2.600 personas aproximadamente se encuentran ya en el sistema penitenciario. Sin embargo, esto es fundamental en el ataque, en seguir en el combate, tener las capacidades tanto de Policía Nacional y Fuerzas Armadas juntas para atacar este problema que obviamente hemos heredado y que estamos atacando con toda la fuerza.

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1: Justamente en horas de la mañana se llevó a cabo una jornada muy bonita, educativa, sobre todo en el Parque Helen Tenca, que busca prevenir la desnutrición infantil. Recordemos que en Ecuador esto afecta al 20,1% de los niños menores de 2 años, según los datos oficiales de la Encuesta Nacional sobre Desnutrición Infantil. Este definitivamente es un problema de salud pública que genera retraso en el crecimiento, afecta muchísimo el desarrollo mental y limita las capacidades de aprendizaje y la productividad futura de estos menores en nuestro país. Por ello, se han enfocado en tratar de concientizar con los padres de familia de que es importante que nuestros hijos se alimenten bien para prevenir la desnutrición infantil. Ese sería el objetivo de esta jornada educativa que se desarrolló en horas de la mañana en el Parque Helen Tenca. La actividad reunió a instituciones y organizaciones que trabajan en nutrición, higiene y protección de los menores de edad, y sobre todo para orientar un poco a las mamitas y a los papitos también, que tienen mucho que ver en el cuidado de los hijos, porque no solamente es una responsabilidad de mamá, sino en conjunto de los dos como padres de ese menor, para de alguna forma priorizar la alimentación que sea adecuada debido a las estadísticas que nos dicen que el 20,1% de los niños menores de 2 años, según datos oficiales sobre desnutrición infantil, padecerían este problema, y la afectación es sumamente grave. Por eso se están haciendo este tipo de campañas. No será la primera ni la última. Entendemos que han venido trabajando de manera permanente, pero el objetivo es eso, lograr esa concientización para que a los niños los alimenten bien, prioricen alimentos que les sirvan para su crecimiento, para su desarrollo. Según los datos que también se dan a conocer, uno de cada 5 niños menores de 2 años padece justamente de desnutrición, y los casos donde más se han enfocado estos problemas son en las zonas rurales y comunidades indígenas. Según las cifras, aumentan drásticamente en estos sectores, llegando a afectar hasta 3 de cada 10 niños en áreas rurales y superando el 30% o el 40% de la población indígena. Las provincias que son más golpeadas con la presencia de desnutrición infantil son provincias, por ejemplo, de la Sierra Central, como Chimborazo, Cotopaxi y Bolívar, además de zonas costeras como Santa Elena, que registran los índices más altos. Santo Domingo también está en la lista, pero se está haciendo un trabajo arduo para bajar esas estadísticas. Algunos se preguntan, pero bueno, ¿cuáles son los problemas principales de la desnutrición infantil? ¿Por qué no les están alimentando bien a los niños? ¿Qué pasa? ¿Nos estamos descuidando de su alimentación? ¿Qué es lo que se está priorizando? Pero según las estadísticas y las investigaciones que se han hecho, la pobreza y la desigualdad serían uno de los motivos. La falta de recursos económicos en los hogares definitivamente dificulta el acceso a una alimentación nutritiva y variada, porque si el presupuesto es corto, como para llenar la barriguita nada más, se prioriza a veces harinas, y eso no necesariamente reúne los nutrientes y las vitaminas que tienen, por ejemplo, las frutas, los vegetales, las verduras, y ahí van teniendo un desequilibrio. De la misma manera, el agua insegura o contaminada ayuda en un alto porcentaje para que los menores de 5 años tengan desnutrición, porque consumen agua contaminada. ¿Y esto qué hace? Provoca infecciones y también diarreas frecuentes que impiden la absorción de los nutrientes. Por eso es importante que los papitos y las mamitas lleven a sus hijos a los controles. Si es que se necesita desparasitarlos, hacerlo, porque eso también provoca que no pueda el cuerpo del niño absorber los nutrientes de los alimentos que ingiere. La falta de lactancia exclusiva también es otro motivo. Menos de la mitad de 2 infantes reciben lactancia materna exclusiva durante los primeros 6 meses de vida. Recuerden ustedes que desde el Ministerio de Salud Pública estaban trabajando en actividades de difusión, también de orientación, de educación, para que las mamitas les den solo su leche a los niños los primeros 6 meses de vida. Y esto, al parecer, está faltando, y por eso cada vez se reportan más menores de edad con desnutrición infantil. Recuerde que la lactancia exclusiva durante los primeros 6 meses de vida va a ayudar para que su hijo no padezca justamente de desnutrición infantil. También le añaden factores sociales como el nivel educativo de la madre y el acceso limitado a controles de salud, que también agrava la condición porque lamentablemente los controles no son oportunos. Y en algunos casos, por descuido, sabemos que no todas las mamitas, pero en otros por falta de turnos o por cualquier situación que se pueda complicar para que acceda al sistema de salud pública de manera gratuita. Esas serían las causas principales que fomenta la desnutrición infantil, y se están tomando acciones y políticas desde el Estado para que finalmente se pueda reducir ese porcentaje, que nos habla de que más del 20% de los menores de edad sufren de desnutrición infantil. Son las 12 del mediodía con 45 minutos. Voy por un breve corte comercial y regreso enseguida con más noticias. Sigue en nuestra sintonía y sobre todo a pasar la voz sobre ese mensaje de lo importante que es alimentar bien a nuestros hijos y llevar a los controles médicos. Si no hay recurso económico para un particular, está el sistema de salud. A pesar de que las citas o las agendas se vuelven tediosas, siga insistiendo, pero no se descuide de su hijo, del menor de edad, porque si tiene desnutrición infantil y no ponemos atención, eso definitivamente marcará su vida al futuro. Volvemos.
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1: Y la prefectura inició trabajos de bacheo con material fresado para mejorar de manera inmediata las condiciones de circulación de la seguridad en esta vía. Estamos hablando de la vía Placer del Toachi, que conecta con varios recintos de esta zona. Paralelamente se encuentra también en un proceso de contratación para realizar un mantenimiento más completo con material asfáltico. Aquí les contamos más.
11: Ingeniero José Ceballos, analista de Vialidad 2. Bueno, aquí en esta vía ya es una vía que bastante importante, que es el acceso principal a la zona de planificación del Placer del Toachi y también beneficia a varios recintos, la cual está bastante afectada, bastante deteriorada en algunos tramos. Bueno, a lo largo de la vía ya se ha hecho anteriormente bacheo con material fresado, pero se está por está ya realizado un proyecto para lo que es una contratación de bacheo con material asfalto, ya aproximadamente de $400,000, el cual implica el bacheo del resto de las vías que no se alcanzó a bachear el año pasado. El año anterior se bacheó lo que es la vía del acceso a la parroquia Santa María del Toache, el esfuerzo, la vía de la reforma. y ahora se incrementó la plata para poder alcanzar a bachar las vías de asfalto principales como una de las más afectadas y también importantes, en la que se implica más presupuesto, más de entre 100 mil a 150 mil dólares más o menos se tiene considerado para lo que es el bacheo de esta vía, que está bastante afectada en algunos tramos. Estaba con el tema de un documento ambiental, del cual ya se cuenta con este documento, y ya en el transcurso de entre 30 y 50 días aproximadamente, como para ya salir adjudicado este contrato para proceder con ya el bacheo con la carpa, con el material asfáltico. Por el momento sí se quedó en el compromiso de hacer un bacheo emergente de estos tramos afectados con el material fresado, colocando un lubricante tanto diésel y otro componente para que pueda con la buena temperatura y con la compactación durar un poco hasta que pueda salir este proceso de bacheo con asfalto. Aproximadamente 20 kilómetros tiene el acceso de esta vía en asfalto hasta lo que es la zona de planificación, el Placer del Toachi. Posteriormente la zona del Placer del Toachi hasta el límite provincial con Pichincha, ya esta sí es carpeta nueva, en la cual no tiene afectación. Por eso esta va a ser de las primeras vías que se va a intervenir en este nuevo proceso de alquiler de contratación del bacheo con asfalto. Claro, también se realizó con una mini cargadora la limpieza de tanto de las cunetas, las salidas de agua y los espaldones, que hay que considerar que esto es responsabilidad netamente de los propietarios. Pero ya, aprovechando que estaba la máquina limpiando lo que es las cunetas y salida de agua, también limpiamos algunos deslizamientos pequeños de tierra que tiene y también algunos espaldones donde la persona nos permite. Pero sí hacer conciencia de que esto es responsabilidad de la comunidad.
12: Buenos días, quienes habla Rodrigo Moreno, soy morador del sector Quintas del Placer, que se encuentra de aquí de San Antonio hasta la Y de Praderas y el Placer. Correcto, exactamente, se está cumpliendo el compromiso que se adquirió entre la prefectura y los moradores que estuvimos presentes en el plantón el día de ayer. No se conforma ninguna directiva del sector, pero sí estamos como morador del sector presto a las intervenciones para que se solucione este tramo de la vía que se encuentra en pésimo estado, ¿no? El día de ayer se hizo un segundo plantón, el primero fue en noviembre del año 2025. Nuevamente, el día de ayer, lunes, se hizo un plantón pacífico solicitando la presencia de la prefectura, que es su competencia legal, intervenir esta vía, ¿no? Esta vía del Placer, que comprende 16 kilómetros, que están en mal estado. Ya no son simples baches, son cráteres inmensos de profundidad y de anchura. Entonces, en este momento, hoy martes, están ya interviniendo los amigos de la prefectura con el material y sus demás vehículos para iniciar ya los trabajos como lo están haciendo. Perfecto, esta vía se construyó en el año 2011. El día de ayer fueron muy claros los señores directores, el ingeniero Moreira, indicando de que este es un trabajo emergente que va a durar máximo unos 2 meses, nos indicó, por cuanto hasta que salga el proceso de el dinero de la contratación para el mantenimiento de las vías de la provincia. Sí, nos dijo un valor de 400 mil dólares que tienen programado invertir, y que la vía El Placer está destinado de 150 mil a 200 mil dólares por el estado actual pésimo que se encuentra la misma. Así estamos muy claros en eso, fue muy específico el señor director en manifestarnos aquello, para que no haya ningún inconveniente en lo posterior de que han venido material pésimo, ha durado poco tiempo. Entonces estamos nosotros los moradores muy conscientes del material que están poniendo provisionalmente.
1: Asimismo, amigas y amigos, les contamos en la siguiente nota de nuestra compañera Jessica Rojas que tres operativos ejecutados por la policía en Santo Domingo y La Concordia dejaron personas aprehendidas, además del decomiso de armas, teléfonos celulares y otros indicios relacionados con las investigaciones, según declaraciones de la Policía Nacional. Vamos de inmediato con este reporte sobre el trabajo de la policía ejecutado con tres operativos aquí en nuestra provincia.
13: Una persecución policial de aproximadamente 15 minutos terminó con la aprehensión de dos personas y el hallazgo de un subfusil calibre 5.56 con 28 municiones en el sector Plan de Vivienda. Según la policía, cuatro personas se movilizaban en dos motocicletas y huyeron al notar la presencia de los uniformados. Una de las motocicletas sufrió un accidente cuatro cuadras después, lo que permitió detener a uno de los ocupantes. El cuarto involucrado logró escapar y los vehículos tenían reporte de robo.
14: En su poder, además del arma de fuego, se encontraron terminales móviles. También estamos ya en la explotación de cámaras con la finalidad de poder determinar qué era lo que buscaban o a quién estaban buscando. En efecto, según lo que se puede determinar, manifiestan que están en el sector de ellos y que están buscando a otras personas.
13: Sobre el ataque armado ocurrido el 25 de agosto, se confirmó que la menor de 8 meses falleció y las investigaciones de este caso continúan.
15: Lastimosamente son víctimas colaterales que tienen que pagar las consecuencias de las acciones de sus padres. Esto no es culpa de absolutamente nadie, sino de únicamente las personas que están motivando que en sus alrededores se estén gestionando escenarios de violencia. No vivir con miedo, porque nosotros creemos que hemos reducido, o mejor dicho, hemos reducido aquí la violencia en Santo Domingo en más del 40% en lo que va de este año.
13: En otro procedimiento, la UNACE aprehendió a tres mujeres en La Concordia tras una denuncia por extorsión presentada por un comerciante de 55 años. La víctima habría recibido amenazas mediante WhatsApp y le exigían $1,000 para no atentar contra su vida.
15: Ha incautado tres teléfonos celulares y dos comprobantes de pago de depósitos que había hecho ya la víctima a las cuentas que le habían facilitado estos delincuentes, y también estas evidencias fueron puestas en conocimiento de la autoridad competente.
13: La Policía Nacional también reportó un operativo contra el robo de personas bajo la modalidad de estruche y presunta tenencia y porte de armas. El procedimiento se realizó la tarde de este martes 25 de agosto en el sector de la cooperativa Tiguinza, donde fue interceptado un vehículo con tres ocupantes.
15: Proceden a ejecutar las acciones investigativas, logrando ubicar a varios propietarios de estos documentos. Quienes manifiestan que fueron objeto de estos robos de sus pertenencias del interior de sus vehículos, pudiendo determinarse que estos sujetos eran quienes, violentando la seguridad de los automotores, se sustraían las pertenencias del interior del mismo.
13: Las investigaciones forman parte de los operativos ejecutados por la Policía Nacional para combatir delitos como extorsión, robo, tenencia de armas y otros hechos que afectan a la ciudadanía. Los aprehendidos y los indicios fueron puestos a órdenes de las autoridades competentes para que se determine su situación jurídica, informó para Radio Flama Jessica Rojas.
1: Llegamos con nuestro espacio de noticias. Que tengan una excelente tarde. Mañana, 11:30 a.m. con más información. Mi nombre, Elizabeth Yetón. Les dejo un abrazo y que disfruten de la tarde de este miércoles.
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Exactamente las 13:10 en todo el territorio ecuatoriano, señoras y señores, miércoles 26 de agosto de este 2026. Qué gusto grato decirles buenas tardes y bienvenidos a todos y cada uno de ustedes para compartir la mejor información deportiva, actualidad deportiva a través de Flama 104.5. Hoy no podrá estar acá don Moisés Trujillo, pero así estamos para darles a conocer algunas de las novedades interesantes en el ámbito de los deportes a través de Flama en este espacio. Comentarles que Sergio Vázquez jugará en la MLS tras cerrar su paso en Orense Sporting Club. Orense Sporting Club, a nivel de formativas, está creciendo poco a poco y uno de sus futbolistas, Sergio Rolando Vázquez, de 22 años, finalizó su ciclo en el Ciclón Bananero para dar el salto a la Major League Soccer. Señoras y señores, el volante acaba de ser presentado como la nueva incorporación de Los Ángeles FC. El ecuatoriano firmó un contrato por los próximos 4 años. El futbolista llega tras una larga etapa por el Orense, club en el que se formó profesionalmente. En esta temporada aportó con 4 tantos y 3 asistencias en 21 duelos, mientras que en total, desde su debut en el 2023, sumó 5 goles y 7 asistencias en 91 duelos disputados. Con 22 años, Sergio Vázquez tendría su primera experiencia internacional en Los Ángeles FC. Buscará ganarse un lugar como titular. Actualmente el equipo de Los Ángeles está en la tercera posición con 35 puntos y se encuentra en pelea por conseguir un lugar en los playoffs de la MLS. Ahí está la información que se la damos a

Una de la tarde con 13 minutos. Buen provecho a quienes a esta hora están en el almuerzo y nos escuchan en la información deportiva. Independiente del Valle eliminó a Tolima y accedió a los cuartos de final de la Copa Libertadores. Tras el 1-0 en la ida, Independiente del Valle superó por 3-1 a Deportes Tolima, 4-1 en el global, y aseguró su clasificación a los cuartos de final de la Conmebol Libertadores. Los Rayados salieron a buscar el gol desde el inicio, estuvieron cerca de conseguirlo ante una gran acción en la que Hugo Quintana sacó un disparo que se estrelló con la red posterior. Luego la vista intentó adueñarse del balón, aunque careció de mucha profundidad y no pudo encontrar la forma de lastimar a los negriazules, que estaban bien parados. De todas maneras, el equipo ecuatoriano era superior. Junior Sornosa estuvo activo en el medio campo para generar las acciones de peligro que Hugo Quintana y Carlos González no pudieron concretar. Otra gran acción fue cuando Mateo Carvajal ganó por arriba y metió un fuerte frentazo letal que atajó de gran manera por Volpi Neto. Señoras y señores, lo mejor de Deportes Tolima llegó al final por medio de Sergio Aguayo, quien intentó definir pero Mateo Carvajal llegó preciso para cerrar la acción. Ya en la última jugada del primer bloque, Cristian Arrieta le regaló un pase a Carlos González. El delantero vio adelantado al arquero Aldair Quintana y se animó a rematar pasada la mitad de la cancha, pero el balón pasó raspando el arco colombiano. Ya en el complemento, el libreto se mantuvo y a los 58 minutos, Junior Sornosa sacó un enorme centro en el que Carlos González metió un frentazo. El golero dio el rebote y Daicol Romero apareció para firmar el 1-0. Esto enchufó a los negriazules, ya que 10 minutos después Romero sacó un pase extraordinario en el que González controló para sacar un zurdazo y sellar el 2-0. Joaquín Papa refrescó las líneas con Ronald Briones, Juan Riquelme Angulo y Yorcaef Reasco, y parecía que todo iba a estar tranquilo. Sin embargo, Junior Hernández sorprendió a un señor con un señor golazo y esto le subió los ánimos a Tolima. La recta final fue de ida y vuelta y finalmente Matías Perelló encontró el 3-1 para apagar cualquier mínima ilusión del rival. Después de 10 años, Independiente del Valle superó los octavos de final en una Conmebol Libertadores y en cuartos de final enfrentará al Flamengo por la Liga Ecuavet. El sábado recibirá a la Universidad Católica. Señoras y señores, Independiente del Valle está bien clasificado ya a los cuartos de final de este torneo de la Copa Conmebol Libertadores 2026. En el torneo local está muy bien, es el puntero. Ya nadie lo baja de ahí porque Independiente del Valle sumó 67 puntos más 38 de gol diferencia, y el equipo que lo sigue es el Aucas, que tiene 44. Más abajito está Universidad Católica con 43. En la cuarta ubicación de la tabla se encuentra Macará con 42. Quinta para la Liga de Quito con 41 y sexta para el Barcelona con 39, son sus actuales seguidores. Es decir, que Independiente del Valle, con esta cantidad de puntos que ha sacado, la ventaja que ha sacado durante sus seguidores, difícil va a ser que lo presionen o que le den alcance. Señoras y señores, 13:17 minutos en todo el territorio ecuatoriano. Vamos a escuchar los goles que se marcaron en esta jornada, los goles de Independiente de El Valle y el gol del equipo colombiano para dejar un 3-1 en esta jornada.

0: nada de Copa Libertadores.
1: A mi amigo Jorge Bermúdez.
2: El centro arriba. ¡Cocolizo! ¡El rebote está!
3: Cerrando la participación de los equipos colombianos en esta Conmebol Libertadores. Romero, la tira larga para González, que va habilitado y se viene con Cocolizo. ¡González!
0: Bueno, ahí estaba la nota, señoras y señores, exactamente las 13:19. Independiente del Valle selló su clasificación a los cuartos de final de la Copa Conmebol Libertadores 2026, tras vencer 3-1 a Deportes Tolima en el partido de vuelta de los octavos de final. El conjunto ecuatoriano abrió el marcador a los 59 minutos por intermedio de Daikol Romero, mientras que Carlos González Espínola amplió la ventaja al minuto 70. Tolima descontó mediante Junior Hernández al minuto 48. Sobre el cierre apareció Matías Perelló, quien marcó el tercero definitivo a los 90 minutos para dejar un 3-1 final en este compromiso. Con este resultado, Independiente del Valle cerró la serie con un global de 4-1 y confirmó su presencia entre los 8 mejores equipos del continente. Ahora el cuadro negriazul tendrá un desafío de máxima exigencia. Enfrentará a Flamengo en los cuartos de final de la Copa Libertadores. Independiente del Valle continúa así con vida en el torneo continental y mantiene la ilusión de seguir avanzando en busca de una nueva campaña histórica. Señoras y señores, bien por el equipo de Independiente del Valle, y pues que le vaya muy bien en esta nueva cita que se avecina y que tendrá que enfrentar nada más y nada menos que al equipo brasileño del Flamengo. 13:20, vamos a hacer una breve pausa y regresamos enseguida con más de la información deportiva.
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Exactamente las 13:25 minutos, señoras y señores, y vuelve a Europa. El señor Gonzalo Plata entra en la mira del Dinamo de Moscú. Gonzalo Plata podría cambiar de equipo antes del cierre del mercado de fichajes. El ecuatoriano ha despertado el interés de varios clubes y ahora el Dinamo de Moscú aparece como el principal candidato para contratarlo. En las últimas horas, el conjunto ruso avanzó en las conversaciones con Flamengo por el extremo de 25 años. La intención del Dinamo es adquirir el 70% de los derechos del futbolista, aunque por ahora no existe un acuerdo entre las partes. El cuadro brasileño pide al menos 15 millones para dejar salir a Plata y pretende recibir el dinero al contado. Con ese monto, la dirigencia buscaría un reemplazo antes de que termine esta ventana de transferencias.

13:26 minutos y desde Moscú habrían propuesto cancelar el fichaje en varios pagos, pero Flamengo no aceptó esas condiciones, sino llega una oferta que cumpla con lo solicitado. El club mantendrá al ecuatoriano hasta el final de la temporada. Hace unas semanas, la Real Sociedad también apareció como una posible opción para plata, con una cifra cercana a los 12 millones. Sin embargo, las conversaciones no avanzaron y el equipo ruso tomó ventaja en la negociación. La situación deportiva del Flamengo también influye en la decisión sobre el futuro del atacante. El Mengão pelea por los primeros puestos del Brasileirão y ya está clasificado a los cuartos de final de la Copa Libertadores. Con varios objetivos todavía por disputar, el conjunto brasileño no tiene intención de dejar ir con facilidad a plata. La dirigencia tampoco quiere quedarse sin alternativas para cubrir una eventual salida del ecuatoriano. Bueno, así están las cosas, señoras y señores, en torno a Gonzalo Plata, que podría volver al fútbol de Europa, y nada más y nada menos que el equipo que ha puesto la mira en el ecuatoriano es el Dinamo de Moscú.

Les comento que el Club Brujas fija ya el precio de 50 millones por Joel Ordóñez para el Aston Villa. Joel Ordóñez despertó el interés de varios clubes durante este mercado de fichajes, pero ninguno avanzó con su contratación. Sin embargo, Aston Villa ya mantiene conversaciones con el Club Brujas para negociar el traspaso. El zaguero de 22 años se convirtió en uno de los líderes de la defensa, por lo que estuvo en el radar de Liverpool y Juventus. Sin embargo, ninguno de los clubes presentó una oferta formal al conjunto belga. Señoras y señores, actualmente Joel está lesionado desde la eliminación de Ecuador ante México en el Mundial 2026. No obstante, Aston Villa lo considera el reemplazo ideal de Esri Konsa, a quien vendió al Arsenal. El Club Brujas informó a Aston Villa que deberá pagar 50 millones para fichar a Joel Ordóñez en este mercado de fichajes, de acuerdo con información del medio Tintalk. El cuadro inglés ya analiza si realizará el esfuerzo económico. El defensor de 22 años está de acuerdo con mudarse a Inglaterra y aprobó su llegada a la Premier League, por lo que pidió al conjunto belga que se siente a negociar su venta. Ordóñez lidera la lista de opciones que maneja el cuerpo técnico de Unai Emery para reforzar la defensa antes del cierre del mercado de fichaje tras la salida de Konsa. Además, el ecuatoriano Aston Villa sigue de cerca a Taylor Hartwood, defensor del Southampton. Sin embargo, todavía no inicia conversaciones con el club, por lo que Joel aparece como la opción que más interesa, señoras y señores. Antes del Mundial 2026, Ordóñez se consagró campeón con el Club Brujas de la Liga de Bélgica y extendió su contrato hasta mediados del 2029. Por ello, el club no tiene apuros por concretar su venta. En el inicio de la Premier League, Aston Villa cayó goleado 4-0 ante el Brixton como visitante después de perder a varios futbolistas importantes durante el mercado de fichajes. Exactamente las 13:31 en todo el territorio ecuatoriano. 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

Vamos a avanzar con más información deportiva y les comento que Ecuador tendrá dos equipos en los cuartos de final de la Libertadores por segunda vez en la historia. Con la clasificación de Independiente del Valle a los cuartos de final de la Conmebol Libertadores, el fútbol ecuatoriano volvió a conseguir algo que no ocurría desde el siglo pasado. Por segunda vez en la historia, Ecuador tendrá dos equipos jugando los cuartos de final de la Conmebol Libertadores. Liga de Quito accedió tras eliminar a Mirasol en penales y ahora el cuadro rayado después de superar en la ida y vuelta a Tolima. Señoras y señores, el primer acontecimiento ocurrió en la edición 1990, cuando Barcelona y Emelec chocaron en esta instancia. El ídolo venía de superar a Progreso de Uruguay y el elenco azul sacó a Unión Huaral de Perú. El único suceso justamente lo protagonizó el clásico del astillero. La ida se jugó en el Estadio Modelo de Guayaquil, donde el marcador fue un 0-0, mientras que en la revancha fue 1-0 a favor del ídolo, gracias al gol de Manuel Uquillas. En esa temporada, Barcelona fue finalista por primera vez y quedó subcampeón tras caer frente al Olimpia. Es decir, que después de 36 años, los equipos ecuatorianos estarán dos entre los ocho mejores de América en una misma edición de la Conmebol Libertadores. Sin embargo, en 1990, al chocar los dos clubes del astillero, Ecuador tenía garantizado un cupo en semifinales, en tanto que Liga de Quito debe enfrentar a Palmeiras e Independiente del Valle a Flamengo, por lo que cualquier cosa podría suceder. Los cuartos de final serán en septiembre y tanto Liga de Quito como Independiente del Valle buscarán meterse entre los cuatro mejores del continente.

0: Exactamente las 13:35 minutos y golazo de Kenny Arroyo en el empate de Cruzeiro en el clásico ante el Atlético Mineiro por la Copa de Brasil. Con un golazo del enrachado Kenny Arroyo, Cruzeiro empató 1-1 contra Atlético Mineiro en el duelo de ida por los cuartos de final de la Copa de Brasil. A los 60 minutos, Matheus Pereira asistió de primera a Kenny Arroyo, quien controló la pelota y desde fuera del área sacó un bombazo con la zurda para abrir el marcador. No obstante, 10 minutos después llegó el tanto de Renan Lodi para firmar la igualdad del Galo. En el séptimo gol en la temporada para el ecuatoriano, que venía de convertir el pasado sábado en el triunfo contra Flamengo por el Brasileirao, y también hace 2 semanas le marcó al Mengao en la ida de los octavos de final de la Conmebol Libertadores. Por otro lado, en Atlético Mineiro, Alan Franco disputó 90 minutos, Alan Minda ingresó a los 73 minutos y Ángelo Preciado entró en el tiempo de edición. La vuelta se jugará el próximo 1 de septiembre. Por el Brasileirao, Cruzeiro enfrentará este sábado a Vasco da Gama, mientras que el Atlético Mineiro debe recibir a Vitória. Señoras y señores, esta es la información deportiva que se le entregamos a través de Flama 104.5 en su espacio de actualidad deportiva. Bueno, y continuando con más de la información deportiva a través de la estación de la Tierrita, permítame comentarles quién es Lucas Rodríguez, el posible nuevo jugador de Liga Deportiva Universitaria de Quito. Liga de Quito continúa reforzando su plantilla para afrontar el tramo decisivo de la temporada y está cerca de cerrar la incorporación del mediocampista argentino Lucas Titi Rodríguez, quien llegará como agente libre después de finalizar su vínculo con Querétaro de México. El futbolista de 29 años se sumará al conjunto albo, que tendrá varios desafíos importantes. El equipo dirigido por Gustavo Álvarez disputará los cuartos de final de la Copa Libertadores, además de continuar su camino en la Liga Pro y la Copa Ecuador. El argentino se desempeña principalmente como mediocampista ofensivo, también puede actuar como extremo por ambos costados. Entre sus principales características están el regate, la movilidad y su capacidad para asociarse en campo rival. Sin su incorporación se produce después de la salida de Ronnie Redes, que permitió liberar un cupo de extranjero en la plantilla alba. En los próximos días se espera que el volante arribe a Ecuador para vestir la camiseta de Liga de Quito y se somete a los respectivos exámenes médicos. Una vez superadas las pruebas, el club podría anunciar oficialmente a Lucas Titi Rodríguez como nuevo jugador del cuadro albo. Lucas Ariel Rodríguez nació el 27 de abril de 1997 en Buenos Aires, Argentina. Se formó en las divisiones inferiores de Estudiantes de La Plata, club al que llegó en el 2010 cuando tenía únicamente 13 años. Su debut profesional se produjo el 10 de julio del 2015, cuando ingresó en el segundo tiempo de un partido de Estudiantes ante San Martín de San Juan por el campeonato argentino. Rodríguez permaneció varias temporadas en el conjunto platense y en el 2019 tuvo su primera experiencia internacional al ser cedido al DCU United de la MLS. En aquella campaña registró 7 goles y 3 asistencias antes de regresar a Estudiantes en el 2020. Señoras y señores, en el 2021 dejó Argentina y continuó su carrera en el fútbol mexicano. Primero defendió la camiseta de Tijuana y posteriormente pasó al Querétaro, su último club, antes de quedar como jugador libre en julio del 2026. Durante su última temporada con Querétaro, disputó 28 partidos, marcó 2 goles y registró 6 asistencias, según datos publicados sobre su etapa más reciente en México. Esa es la carta de presentación del nuevo jugador que podría enrolarse a las filas de Liga Deportiva Universitaria de Quito, nada más y nada menos, señoras y señores, que Lucas Rodríguez. 13:40 minutos.
1: Ya son las 6, va a amanecer. Compa José,
0: en 13:40 minutos, vamos a una pausa. Regresamos enseguida con más de la información deportiva.
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Vamos a avanzar con más de la información deportiva, exactamente a las 13:52. Una de la tarde, 52 minutos en todo el territorio ecuatoriano, más para compartir con ustedes en el espacio de los deportes. Señoras y señores, les comento que Damián Díaz vuelve a usar la camiseta 10 en el cuadro del Barcelona. Damián Díaz volverá a vestir el dorsal 10 de Barcelona Sporting Club durante su tercera etapa en el club. El argentino nacionalizado ecuatoriano regresó al ídolo con un contrato hasta diciembre del 2027 y retomará el número que utilizó durante gran parte de su historia con el equipo del Barcelona, señoras y señores.

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1: 13:53 minutos, y según la información de Juan Francisco Rueda, difundida por De Una, Joao Rojas, quien utilizó la 10 durante el 2026, no tendría inconvenientes en devolver el dorsal al Quito. La relación entre ambos facilitaría el cambio de número. Díaz, de 40 años, llega procedente de Guayaquil City y ya se incorporó a los entrenamientos este miércoles en el Monumental. Su regreso representa una nueva oportunidad para el mediocampista, que busca aportar con su experiencia en esta nueva etapa en el conjunto amarillo. Durante sus anteriores etapas con el ídolo, el Quito se convirtió convirtió la camiseta número 10 en uno de los símbolos más representativos del club. Con Barcelona Sporting Club conquistó 3 títulos nacionales y se convirtió en uno de los futbolistas más importantes de la institución durante la última década. Antes del regreso de Díaz, el dorsal fue utilizado por Felipe Caicedo en el 2025 y posteriormente por Rojas. Ahora el número volverá al jugador que más lo identificó en la historia reciente del cuadro torero, en un retorno que genera expectativa entre sus aficionados. Señoras y señores, es la información de Radio Flama 104.5.
2: Pregunta, sí.
3: Ya imagino por dónde, digamos,
2: disculpe. ¿Va a ceder la camiseta o el Quito va con otro dorsal?
3: Yo entiendo de
4: no,
3: que
4: si no le dan la 10,
3: existe una muy buena relación entre Joao Rojas y Damián Díaz.
2: Yo entiendo que Joao lo adora, el Quito.
3: Exactamente.
2: Entiendo que lo adora.
3: Entiendo de que inclusive Díaz fue el que lo llamó a Joao en su momento para que vaya a Barcelona. Entiendo de que hay buena relación. Y entiendo de que no habría problema en ceder el número. Igual teniendo en cuenta de que Joao Rojas recién va a poder jugar la próxima temporada, creo que no habría problema. De todas maneras, hoy recién entró el Quito a entrenar con Barcelona, así que seguro se hablarán esos temas.
2: Bien, yo creo que es casi irrespetuoso dudar de que le tienen que dar la 10 al Quito, ¿no?
5: No,
2: sí, yo creo que sí, pero Rojas, si no se dan, no creo que pase nada.
5: Mira, para mí sí pasa. Al Quito, mira. ¿Quién, el número, literalmente el número de la camiseta lo pone Jaboline? Yo creo que los auspiciantes quieren que me confirmen a Jaboline 10 días.
3: Claro.
5: 10 días con.
3: Y ahí que y no solo Jaboline, eso, sino que igual, de todas maneras, siempre en el camerino hay códigos. Y entiendo, de todas maneras, siempre en el camerino hay códigos. Y entiendo de que yo. Rojas también respeta muchísimo esos códigos, es muy respetuoso en ese sentido. Entonces, creería yo de que no va a haber ningún tipo de problema.
1: Ahí está la nota que queríamos darles a conocer a ustedes a través de Radio Flama 104.5, señoras y señores. La mañana de este miércoles, el ídolo amarillo, Damián Quito Díaz, ingresó al Estadio Monumental para cumplir su primera sesión de entrenamientos en su regreso a Barcelona Sporting Club. El mediocampista argentino-ecuatoriano de 40 años vuelve a vestir los colores del ídolo en lo que constituye su tercer ciclo en la institución. 2011, 2013, 2016, 2024. A ver, del 2011 al 2013 estuvo un ciclo, ¿no? Del 2016 al 2024 otro, y ahora en el 2026 en adelante, según los términos acordados, firmará un contrato que lo vinculará al club hasta diciembre del 2027. Según fuentes cercanas al proceso, indican que se espera que su retiro oficial se produzca en la noche amarilla del 2028, cerrando así una historia de casi 2 décadas ligado al equipo canario, donde conquistó 3 títulos nacionales en el 2012, 2016 y en el 2020, y se consolidó como una de las figuras más queridas por la hinchada amarilla. Díaz llegó al recinto sin realizar declaraciones públicas, concentrado en sumarse al trabajo bajo las órdenes del cuerpo técnico. Su reaparición genera gran expectativa entre los aficionados que celebran el regreso del histórico número 10.
6: Damián.
1: Observábamos ahí en un video corto cuando hace su ingreso al Estadio Monumental, pero no da declaraciones a nadie, no da declaraciones a la prensa, va 100% concentrado en el trabajo de lo que tenga que hacer. Se dice también que una de las importantes informaciones que tuvimos, que conocimos de primera mano, fue que los auspiciantes también tuvieron bastante que ver en el regreso al cuadro ídolo, al cuadro del Barcelona, de Damián "El Quito" Díaz, porque el sueldo que va a ganar en el cuadro del Barcelona, pues es un sueldo bastante grande, y que se dice que los auspiciantes van a ayudar a cubrir ese sueldo que va a ganar el señor Damián "El Quito" Díaz en el cuadro del Barcelona. 13:58 minutos en todo el territorio ecuatoriano. Señoras y señores, así están las cosas, así se vive la información del deporte, así se la contamos aquí en Flama 104.5.

0: 13:59 minutos y vamos con información deportiva. El cuadro eléctrico analiza la salida de Cristian Nasuti y apunta a la dupla Orsi-Gómez. Ahí está la nota. Emelec estaría evaluando un cambio de entrenador debido al complicado momento que atraviesa en la Liga Pro en este 2026. Según información difundida por el periodista Javier Ruiz, la dirigencia del Bombillo tendría en carpeta a la dupla argentina conformada por Fabio Orsi y Sergio Gómez como principal alternativa para reemplazar a Cristian Nasuti. Nasuti asumió como entrenador interino en mayo tras la salida de Vicente Sánchez. Posteriormente fue ratificado como estratega principal en junio. Sin embargo, los resultados no han acompañado al equipo eléctrico, que actualmente ocupa el puesto 12 del campeonato con 32 puntos y se encuentra en zona de hexagonal de descenso. Señoras y señores, la última derrota ante Liga de Quito por 2-0 el pasado 23 de agosto habría incrementado la preocupación dentro de la institución. El próximo desafío del conjunto azul será este domingo 30 de agosto cuando reciba a Leones FC en el Capwell en un partido clave para intentar alejarse de los puestos comprometidos. Orsi y Gómez trabajan juntos desde el 2011 y alcanzaron su mayor éxito en el 2025 cuando dirigieron a Platense hacia el primer título de su historia. Durante aquella campaña eliminaron a equipos como el Racing, River Plate y San Lorenzo antes de conquistar el torneo Apertura argentino. Luego de ese logro, ambos asumieron al Newell's Old Boys a finales del 2025, pero su ciclo fue corto. No consiguieron victorias en los 6 partidos dirigidos y fueron despedidos en febrero del 2026 tras una derrota 3-0 ante el Banfield. Actualmente se encuentran sin equipo y según los reportes ya habrían existido varios contactos preliminares con la dirigencia de Emelec, aunque todavía no existe un acuerdo para que puedan estar acá.
1: Información del cuadro millonario, lo que creo que se puede decir así: Emelec está buscando entrenador. Emelec está buscando entrenador. Han existido contactos, inclusive ayer un colega argentino ha manifestado de que el señor Orsi y Gómez, Sergio Gómez y Flavio Orsi, si no me equivoco, el nombre del otro caballero, técnicos que estuvieron en Platense. Ellos han tenido contacto con la directiva del cuadro millonario. De lo que me han dicho, ayer fue un segundo contacto que tuvieron ellos con la directiva del Emelec y estarían obviamente acercando esa posibilidad para que sean para que vengan al Ecuador. Acercaron también una oferta a un ex entrenador del cuadro millonario que pasó obviamente por el alcalde Emelec, pero esta creo que no pasó a mayores y por eso se comenzó a buscar otras opciones y aparece lo de Orsi y lo de Gómez como candidatos por ahora número uno a venir al Emelec en esta oportunidad. Así que la información que hasta esta hora de la mañana puedo recoger en cuanto a lo que tiene que ver al entrenamiento está dirigido acá en estos momentos por Cristian El Tano Nasuti.
0: Exactamente las 14:03, hacemos una breve pausa y volvemos con más de la información deportiva.
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14:08, 12:08 en todo el territorio ecuatoriano. Vamos a avanzar con más de la información deportiva a través de Flama 104.5. Les comento que el Crystal Palace cierra el fichaje de Joel Ordóñez por 30 millones de euros. Mire usted, Crystal Palace llegó a un acuerdo con el Club Brujas para fichar al defensor ecuatoriano Joel Ordóñez. El zaguero de 22 años también dio el visto bueno a la propuesta del conjunto londinense y está a un paso de convertirse en nuevo jugador de este equipo. Según información Fabricio Romano, citando al periodista Tomás Taique, el acuerdo contempla 30 millones de euros fijos más variables y el traspaso todavía debe superar un último requisito, las pruebas médicas debido a la lesión que mantiene actualmente el defensor. Ordóñez sufrió una fractura en el quinto metatarsiano en julio y permanece en proceso de recuperación. Por esta razón, el reconocimiento médico será determinante antes de que se concrete oficialmente su llegada al fútbol inglés. El ecuatoriano se formó en Independiente del Valle y llegó al Club Brujas en el 2022. En Bélgica se consolidó como titular y acumuló experiencia en la Champions League. Además, se convirtió en una pieza habitual de la selección de Ecuador, con la que suma 20 partidos y participó en el Mundial 2026. El Crystal Palace ya había intentado fichar al defensor durante el mercado invernal, pero su propuesta fue rechazada en los últimos días y el Aston Villa también había avanzado por el ecuatoriano. Sin embargo, el conjunto de Schultz Park terminó imponiéndose en la negociación y si Ordóñez supera los exámenes médicos, dará el salto a la Premier League. Ahí está la nota, ahí se las dejo para que ustedes también pues tengan el conocimiento de cómo se maneja el mercado de pases en esta temporada, señoras y señores. 14:10 en todo el territorio ecuatoriano.

2:11. Vamos a continuar con más información deportiva y les comento que en el centro de la atención estará un combate de submisión only que enfrenta el ecuatoriano Michael Morales contra el argentino Starpoli. Se trata de un duelo de alto calibre que genera gran expectativa entre los aficionados locales e internacionales. A falta de confirmarse oficialmente, se especula que el reconocido luchador Chito Vera también podría participar en un combate de grappling durante la misma noche. De concretarse, elevaría aún más el nivel del cartel. Recuerda que puedes también llegar con la mejor información a través de Flama 104.5 en nuestro número celular a través del 0989016812. Aquí está la mejor información de actualidad deportiva.

Las 14:12 y vamos con más información. Esta vez vamos a hablar de la selección ecuatoriana de fútbol, señoras y señores. ¿Qué es lo que falta para la llegada de Marcelo Gallardo a la Tri? El muñeco será quien será parte del nuevo ciclo de la selección ecuatoriana de fútbol. Las negociaciones entre Marcelo Gallardo y la Federación Ecuatoriana de Fútbol habrían avanzado de manera importante y el entrenador argentino estaría cada vez más cerca de asumir el mando de la Tri, según informó la periodista Joana Calderón en De Una. Ya existiría un acuerdo económico entre ambas partes. El principal punto pendiente estaría relacionado con la residencia del muñeco en Ecuador.

0: River Plate, de concretarse el acuerdo, viviría su primera experiencia como entrenador de una selección nacional y asumiría el proyecto de Ecuador después del ciclo de Sebastián Becasese, que terminó tras la eliminación ante México en los 16avos de final del Mundial 2026. Reportes desde Argentina sitúan al entendimiento alrededor del 80% y señalan que la Federación Ecuatoriana de Fútbol habría mejorado su propuesta económica para convencer al estratega. Gallardo ya mantuvo una reunión con Francisco Egas, y las conversaciones estarían enfocadas ahora en los detalles logísticos y deportivos de este proyecto. De concretarse su llegada, Gallardo asumiría una generación encabezada por jugadores habituados en el medio europeo, con el objetivo de construir un proyecto competitivo rumbo al Mundial 2030. Por ahora, ni la Federación Ecuatoriana de Fútbol ni el entrenador han confirmado oficialmente el acuerdo, aunque las negociaciones avanzan y el anuncio podría producirse en las próximas semanas. Así está la cosa, señoras y señores, de acuerdo a la información que tenemos para todos ustedes aquí en el espacio de los deportes.
1: Por más de que ustedes digan, no, es que el entrenador tiene que vivir donde él quiera, eso era una de las aristas que todavía hoy detiene que se haga oficial lo de Marcelo Gallardo. Cada vez está más adelantado el tema, pero este tema de las aristas, de conocer si va a vivir acá o si se va a ir en Argentina, claro que la federación prefiere que se quede acá Marcelo Gallardo, es algo que todavía está en discusión. El tema económico ya han arreglado esta parte, pero todavía falta este punto que les comentaba en cuanto a dónde va a recibir
2: el tema económico. El ya está arreglado, ya vamos con ese valor.
1: El valor sí, la verdad es que está un poco más accesible, a diferencia de periodos anteriores que yo les contaba, que los de Marcelo Gallardo era una locura para la federación, pero ahora solo falta este tema. Además, sí, el entrenador se ha bajado un buen porcentaje para lo que en otras épocas se pedía como director técnico.
3: Bueno, vamos a ver, me encantaría a mí, Gallardo, por más que he leído mucha gente, no, que su último ciclo en River fue un fracaso, que se...
1: Ustedes los tres opcionados, ¿cuál prefiere?
3: Martín, a Gallardo. Lo prefiero a Gallardo, sin duda.
0: Exactamente a las 14:16, ahí está la nota. Señoras y señores, los colegas de Una, ahí daban a conocer la nota también sobre la llegada de el muñeco Gallardo en las posibles semanas. Ya está casi todo concretado, lo único que falta es definir dónde irá a vivir, dónde se irá a alojar, el tiempo que pueda permanecer, señoras y señores, en su tierra, en Argentina, y los días que tendrá que trabajar, pues, acá en el Ecuador. Son las 14:16. Nosotros les decimos gracias a todos ustedes por la atención prestada en este espacio de los deportes, pero les comento que más adelante ya estaremos con más de la información deportiva a través de Flama 104.5. El día de mañana estará ya don Moisés Trujillo acá para entregarles mucha de la información deportiva. Bueno, no quería irme antes de entregarles esta información, y es que la Liga Deportiva Barrial Nuevo Santo Domingo nos ha mandado el informe de los Juegos Deportivos Barriales de la Copa Lady Cedeño. Señoras y señores, los resultados de semifinal del domingo 23 de agosto de este 2026. El compromiso entre Fénix Sporting Club y el T-Soccer quedó igualado 2-2, por lo que se definió en penales y ganó el equipo Fénix por 5-4. Luego se jugó el encuentro entre el Sporting Cristal y la Tigrera. Ganó el Sporting Cristal 2-0 a la Tigrera. Más adelante, el Paradise FC se enfrentó a Corinthians Sporting Club, venció 6-0, y el Qatar venció 3-1 a Yerak 69. Esos fueron los resultados generados en la jornada del domingo 23 de agosto en este torneo. ¿Cuáles son los goleadores de este campeonato? Tenemos a David Ramírez Muñoz del Sporting Cristal con 38 goles.

0: Reni Gómez Angulo de la Tigrera FC con 14 y Michael Tuárez Posligua del Sporting Cristal con 13 goles. Los jugadores suspendidos están entre ellos el señor Enrique Landázuri Bernaza del Corinthians Sporting Club con 6 partidos, el señor Alexander Moreira Lara del Paradise FC con 2 partidos por cumplir, el señor Jordan Steven Pacho Bedoya de Paradise FC con 1 partido por cumplir y el señor José Calapiña Zambrano del Qatar con 1 partido de suspensión. Señoras y señores, la próxima jornada, la próxima fecha, mucha atención, se jugará de la siguiente manera el domingo 30 de agosto del 2026 por la Copa Amistad, por un cupo al Campeonato Provincial de Interclubes. Se juegan a las 10 de la mañana el equipo Fénix Sporting Club enfrentando al Paradise FC. Y por el tercer y cuarto lugar y 2 cupos al Campeonato Provincial Interclubes, se enfrentarán a las 12 horas la Tigrera FC y ERAC 69. Y el campeón y vicecampeón, 2 cupos al Campeonato Provincial Interclubes, se enfrentan. Señoras y señores, mucha atención, a las 14 horas 2 de la tarde, el Sporting Cristal y Qatar. Esta es la próxima jornada de este torneo de la Liga Deportiva Barrial Nuevo Santo Domingo, Copa Lady Cedeño, para el domingo 30 de agosto. Con esta nota les decimos gracias a todos ustedes por la atención prestada, pero mañana tendremos más de la información deportiva aquí en Flama 104.5 en Actualidad Deportiva.
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0: Señoras y señores, aquí estamos acompañándoles con buena música y el mejor ambiente. Les dije buena tarde a través de Flama 104.5 en este miércoles centro de semana.
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0: súbale, súbale volumen que llegamos para adueñarnos de la tarde y para acompañarles con buena música y el mejor ambiente a todos ustedes. Miércoles centro de semana. Hoy estamos 26 de agosto. Les acompañamos desde la estación de la Tierrita.

0: Exactamente las 15:25. Gracias por estar junto a nosotros disfrutando de la programación. 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Hasta las 16:30 les acompañamos aquí en la estación de La Tierrita. A quienes están con nosotros disfrutando de la programación, a los señores del taxismo, de la transportación urbana, a los señores médicos, a los señores mecánicos, en fin, a todos quienes están junto a nosotros a esta hora disfrutando de la programación, pues un gusto grato poder acompañarles. Miércoles, centro de semana. Exactamente 15:26. Vamos a una pausa, regresamos enseguida con más aquí en la estación de La Tierrita. Ya volvemos, ya volvemos. Vamos a la pausa, regresamos enseguida con más.
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1: Exactamente las 15:30 minutos en todo el territorio ecuatoriano. Gracias por estar junto a nosotros disfrutando de la programación. Vamos a enviar saludos a nuestros amigos en Quinindé. Un abrazo grande para toda la gente de Quinindé que están disfrutando de la programación. Saludos a Ignacio Vicente Muñiz y a toda su familia. Nos reporta sintonía. Desde la provincia verde de Esmeralda saludamos a Galo Carrillo, también está junto a nosotros, compartiendo la programación de Flama 104.5 en este miércoles, centro de semana. 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Señoras y señores, esto suena más o menos así.
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0: Exactamente a las 15:44 minutos. Gracias a quienes están conectados con nosotros. Un abrazo grande a quienes van viajando hacia la capital de los ecuatorianos. A quienes están subiendo hacia la capital de los ecuatorianos. Viajar con mucho cuidado, por favor, con mucha precaución por esta avenida, por esta vía. A quienes van viajando hacia la provincia del Guayas, también es un placer grande y es un gusto enorme poder acompañarles con buena música y el mejor ambiente. Señoras y señores, se lo pone Flama 104.5. 15:44 minutos, vamos a la pausa, regresamos enseguida con más.
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0: Mira mi cara de... Exactamente las 16:09. Que te perdone yo. 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Vamos a la pausa, regresamos enseguida con más diversión. Esto es Qué Buena Tarde.
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1: Exactamente las 16:16, 4:16. Y nos vamos para la recta final. Señoras y señores, gracias por estar junto a nosotros disfrutando la programación, por compartir con nosotros la programación. Recuerden que somos Flama 104.5, la estación de la tierrita. Enviamos saludos al señor Flavio Silva. Ñaño, ¿cómo vamos? Saludos, gracias por estar junto a nosotros. Gracias por reportarnos la sintonía. 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Y nos vamos con más música. A seguir disfrutando de más éxitos. 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

0: puede apagar las luces aquí. Apágueme las luces, maestro. Yo quiero que levanten todos los que tengan celulares. Levanten la mano los que tengan celulares. Prenda la bombilla, prenda la bombilla. Los que tengan los celulares, que los prendan.
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0: Que los prendan. 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

Hasta las 16 horas 30 les acompañamos. Gracias por estar junto a nosotros. A través de Flama 104.5, la estación de la Tierrita. Saludos en la provincia de Los Ríos. Muchísimas gracias a nuestros amigos en la provincia del Guayas. Un abrazo grande para la todita, toda la gente de Manabí, ¿eh? Gusto inmenso saludar en Flavio Alfaro. Gracias a la gente de Chone. A nuestros amigos que nos reportan sintonía siempre desde Crucita. Allá siempre están conectados con nosotros, así que un abrazo grande a la gente de Crucita. 16:27 minutos. A nuestros amigos que nos reportan sintonía siempre desde la vía Pedernales, gracias en el Mandarino. Ahí disfrutando de la programación, la familia Napa. Gracias por compartir la programación con nosotros. En este miércoles, centro de semana. Exactamente las 16:28.

Exactamente las 16:32. Qué buena tarde, gracias por estar junto a nosotros disfrutando de la programación. Volvemos mañana a partir de las 15 horas, 3 de la tarde, con más diversión en Qué Buena Tarde junto a DJ Ficti. Les dejo un abrazo grande a todos ustedes, gracias por haber estado junto a nosotros en esta tarde espectacular de miércoles centro de semana. 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Señoras y señores, yo soy Wellington y hasta aquí les acompaño. Vuelvo mañana con ustedes y Dios nos presta vida a partir de las 15 horas, 3 de la tarde. Se me cuidan. Un abrazo para todos. Chao, chao. Nos vamos.

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1: Golpe a una organización criminal deja 43 detenidos y $1,000,000 en efectivo que se encontró en una avioneta. Los operativos contra los choneros y otras bandas delictivas se llevaron a cabo en diferentes provincias del Ecuador. En Durán encontraron 5 vehículos cargados de 1 tonelada de cocaína que iba a ser transportada. El Ministerio del Interior, a través del ministro John Reinberg, aseguró que estas actividades responden a trabajo de inteligencia de la Policía Nacional y que seguirán dando resultados en cuanto a la desarticulación de bandas que operan en nuestro país.
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0: Bienvenidos de vuelta, amigos oyentes, a este espacio, su espacio Aprender para Crecer. Hoy entramos con el acelerador a fondo en nuestro primer bloque de consultoría en vivo. Ya saben que todos los miércoles tenemos una cita importante aquí en Radio Flama de 18 a 19 horas. Hoy vamos a traer tres temas súper importantes que si eres de esos emprendedores profesionales o dueños de negocios a los que todavía les da un frío helado por la espalda cada vez que escuchan las siglas del SRI o factura electrónica o que tienen que sacar una firma electrónica o impuesto a la renta, pues déjame decirte que este es el espacio que tú estabas esperando. Así que sintonízate y sube el volumen a tu radio porque hoy vamos a hablar temas que a ti te van a importar. Así que los próximos 15 minutos vamos a hablar literalmente de tu vida financiera, de tu vida legal, y te vamos a enseñar con mucho cariño para ustedes, nuestros oyentes. Así que le damos la bienvenida a nuestra querida ingeniera Katherine desde la ciudad de Quito. ¿Cómo está mi querida Katy?
1: Adri, hola queridos amigos, queridos oyentes de este espacio suyo, Aprender para Crecer. Y pues así es, vamos a perderle el miedo al SRI y a la facturación electrónica, porque resulta ser que la facturación electrónica pues no es un proyecto para el futuro, ya no es algo que es exclusivo para las corporaciones multinacionales, sino que es el presente nuestro obligatorio y cotidiano en nuestro país. Y pues ya acabamos estas épocas en que cargábamos los libretines de las facturas en el bolso, con todas las puntas dobladas hacia arriba, a veces se mojaba, no tenía mucho cuidado, y pues rogando para que se perdiera el IVA. Bueno, todo eso ya se acabó, ¿verdad? Porque todo ahora está automatizado y pues con esta gran ayuda de la automatización, pues también hay un pequeño detalle que trae este cambio y que es la delicadeza, el tema de ser más en seguridad, porque la firma es tu identidad.
0: Mi querida Katy, no sé si se puede pegar un poquito más porque a veces se le escucha cortado.
1: Okay.
0: Eso, ahí sí, claro y fuerte. Nos decía que ya no es los tiempos de andar cargando el libretín en la cartera.
1: Tenemos recuerdos de eso, ¿verdad?
0: Claro. Sacaba su libretín de la cartera, de la mochila. Ya no son tiempos de eso. Así que vamos a darte unas herramientas para que tú tomes en cuenta de que tu archivo de firma electrónica tienes que tener un especial cuidado, ¿ok? Para las personas que no saben qué es una firma electrónica, es básicamente tu firma en un archivo digital que lo emite una entidad certificadora autorizada, que esto lo regula pues el gobierno por medio de un ministerio de telecomunicaciones. Ahora, ¿qué pasa cuando tú te piden que saques una firma electrónica? Para las personas que vendemos firmas electrónicas es un tema muy delicado debido a que van con tus datos y con esta firma tienen la validez similar, igualitita que tu firma física. Así que por lo tanto es súper delicado, primero con quién la adquieres, segundo, a quién le confías, porque ojo, esto funciona con una clave, ¿no es cierto? Esta clave tiene que ser muy privada, y porque si tú la pierdes también no la puedes recuperar, tienes que generar una nueva firma, mi querida Katy.
1: Sí, así es, esto es así de delicado, pero claro, no quiere decir que es nada del otro mundo, solo es delicado. Pero pues antes de hablar de todos estos peligros, pues podemos empezar poniendo los cimientos, como decía Adri, porque a veces nos preguntan y nos dicen, ok, yo vendo ropa por internet, o yo vendo asesorías, o yo tengo un taller mecánico, y esto puede ser que lo hagan como un adicional en fin de semana o en la noche. Pero la pregunta es, ok, si yo lo hago así, ¿necesito tener firma electrónica? Y la respuesta corta y directa es en el 99.9% sí. ¿Por qué? Porque si tú ya tienes un RUC activo, tú estás obligado a tener tu firma electrónica para poder generar tus documentos tributarios con esta firma electrónica.
0: Así es. A ver, aquí hay que tener algo muy claro, que la firma electrónica nos sirve para muchas cosas. Tiene validez para trámites legales, como les mencionaba, y sobre todo también para emitir comprobantes electrónicos. Ahora, ¿cuál es la finalidad de que ustedes han de haber escuchado mucho ahora en estos últimos tiempos, la facturación electrónica? Sí, es un mecanismo que ha implementado el Servicio de Rentas Internas con la finalidad de a ellos facilitarles el control y la trazabilidad de las transacciones. ¿Qué quiere decir en términos sencillos? Que al momento de que usted emite la factura, usted, esta firma electrónica, usted la va tanto a cargar en su sistema de facturación, o si no tiene, pues en el del SRI, y como va a estar la firma válida por un periodo de tiempo al que usted lo haya adquirido, sea un año, 6 meses, depende del tiempo que usted la haya adquirido, esta firma electrónica le va a permitir usted emitir documentos electrónicos, y estos documentos electrónicos van automáticamente a la base de datos del SRI. Por lo tanto, le va a permitir una mayor trazabilidad de las transacciones que usted haga. Entonces, ya no es como antes que decía, bueno, no voy a declarar esta factura, tal vez una mala práctica tributaria, porque tal vez el SRI no se va a dar cuenta. No es así. Todos los documentos electrónicos que usted emita, ojo con esto, van al servidor de ellos, se autoriza, se autentican, tienen validez, y esto les va a permitir a ellos tener una mayor trazabilidad, y por lo tanto, pues ellos van a saber también cuánto le entró a su cuenta bancaria.
1: Así es. Podríamos decir, nos están vigilando. pero no necesariamente. Simplemente se están aplicando más controles más detallados para poder trabajar en contra de, ¿verdad? Así que, bueno, ojo con eso. Y se necesita para que puedan poner al día si es que en el caso no tuvieran todavía la firma electrónica. Bueno, pues vamos a seguir. El primer paso es que tenga activo y que ninguna deuda SRI. Y el segundo es que puedan contar con un software o una plataforma para facturación electrónica, que de hecho hay todo un abanico para que puedan hacerlo, y de hecho también está la plataforma del SRI para que lo hagan según el movimiento. Y el tercer paso es la firma electrónica, obtener la firma electrónica en un formato P12, ¿no?
0: Así es. Tenemos que tener en cuenta que a veces la mayoría de emprendedores comete el error que justamente ellos dicen. Soy un ejemplo que ponen, soy un diseñador gráfico independiente, pero mi contador me acaba de pedir que le envíe por correo el archivo de mi firma electrónica y la contraseña para poderme hacer las declaraciones del mes. A mí me ha pasado, por ejemplo, muchas veces, y como nosotros emitimos firmas electrónicas, recuerden que hay la ley de protección de datos. Entonces es un tema muy delicado este tipo de información. Lo que sí les puedo recomendar a nuestros queridos oyentes es que no sacar o no adquirir la firma electrónica en cualquier lugar. Ejemplo, en el Cyber Pepito, la firma en $10. Uy, está baratísimo, la voy a sacar. Sí, pero ellos se quedan con tu contraseña, se quedan con tus datos personales y con tu firma. Entonces, recuerden que es algo muy importante. Entonces, la firma tiene que estar resguardada por ustedes y la contraseña la colocan ustedes. Es algo, o acepción que ustedes tengan una persona de extrema confianza a la cual le hagan firmar un documento de responsabilidad de que cualquier mal uso o como un documento de soporte suyo, de que esa persona es la única persona encargada del uso, manejo y firma de los documentos. y ustedes revisar como sugerencia primero el documento PDF que se va a firmar antes de autorizar que le estampen la firma, por favor, porque sí ha pasado casos de que muchas veces dicen, no, yo no autoricé o yo no firmé, pero lastimosamente está ahí su firma que está válida y pues no pueden verificar de otra manera quién estampó la firma.
1: Sí, deben tener cuidado a quién acuden para la emisión de la factura electrónica. Como decía Adriana, pues nosotros también la emitimos de la puña.
0: Así es, Katy o yo emitimos firmas de manera segura, así que no duden en contactarnos.
1: Compartiendo.
0: Sí, mi querida.

0: la firma manual que estábamos acostumbrados. Y según la ley de comercio electrónico, pues la reemplaza y es válida legalmente. Así que usted es el único responsable de esta firma electrónica. En algún momento, cuando salga algún documento firmado por usted y usted diga, no, yo no lo hice, lastimosamente, igual va a seguir siendo responsable.
1: Así es. Lo que les mencionábamos es que la firma, por ejemplo, la adquieren en un archivo tipo P12 que debe ser guardado celosamente, sea en tu computadora personal o en un dispositivo USB que solo tú lo manejes, o en una nube privada, protegida pues con la debida diligencia, con autenticación. Nunca la dejen guardada en la computadora de un cyber, por favor, o en la de su trabajo, donde las demás personas tienen acceso, porque sí, como les mencionábamos, es un tema delicado, por precaución sobre todo.
0: Así es, totalmente. Pero ahora la gente se puede preguntar, ok, me dice que no le dé a mi contador, pero entonces, ¿cómo él trabaja? ¿Cómo él emite facturas? ¿Cómo él saca reportes? ¿Cómo él me ayuda con la firma de ciertos documentos? ¿Cómo? Solución, siempre, para todo. Y bueno, pues la mejor práctica que se puede hacer es que contraten contables permitan tener usuarios adicionales en el que ustedes determinan, se sostienen, de tal manera que el acceso directo al archivo de la firma electrónica lo puedan tener ustedes, ¿verdad? Y de paso que queda ahí registrado quién hizo qué, ¿verdad? Que ese va a ser un aporte importante en el futuro para ustedes. Y hablando de esto, claro, este es el principio que queremos que se quede grabado en su mente, que es la firma electrónica es legal y usted debe ser muy cuidadoso. Pero por supuesto, como lo dijo Adriana, hay personas y personas, y hay confianzas y confianzas. Así que obviamente usted sabe en quién sí confía, en quién puede confiar y en quién no. Va a ser su decisión, pero siempre en mente, es un tema delicado, por favor.
1: Así es, mi querida Katy. Excelente aclaración. Tenemos que protegernos y de esa manera protegemos nuestro negocio y la relación con el profesional. También tenemos una sugerencia. Por ejemplo, mi sistema de facturación no me deja emitir facturas el día de hoy. Me sale un error rarísimo con un código largo. Bueno, pues le escribí al soporte técnico del sistema y me dicen que el problema es mío. ¿Será que el SRI está caído otra vez o qué puede estar pasando?
0: Esa es la pregunta del millón, ¿no? Sí. Porque siempre tendemos a decir, este SRI ya no está funcionando. Y que de hecho que sí, pecan de no funcionar cuando más lo necesitamos. Y de hecho que, no sé si les ha pasado, yo estoy segura que a todos, que cuando más queremos algo, cuando más necesitamos hacerlo rápido, ahí mismo todo se complica. Bueno, es tener una razón, esto que te está pasando. Y puede ser que me le explico. Una de las razones por las que se pudiera llegar a presentar este error. Así que Andy verifica a gente, porque aquí en el Ecuador, todas estas empresas que emiten las facturas electrónicas pueden emitirlas entre 1 año y 5 años. ¿Quién decide eso? Tú. Cuando tú compras tu firma electrónica, tú decides por cuántos años la vas a comprar. Tienes que estar atento para las renovaciones.
1: Así es. Hay que analizar dos cosas que mencionó Katy. Primero, la vigencia de su firma, qué tiempo tiene. Y la segunda, que también pasa muchas veces, por favor, queridos emprendedores, si tú vas a iniciar tu negocio, revisar que primero en el SRI tú estés habilitado para emitir facturación electrónica, le dices a tu contador, que la persona que te ayuda con la parte tributaria, que acceda al portal y verifique que esté habilitado para emitir documentos electrónicos, facturas, notas de crédito, en fin. ¿Por qué? Porque pasa muchas veces de que los sistemas de facturación electrónica te venden el software, pero ellos no te hacen esa parte de habilitar en el SRI para que tus comprobantes se autoricen, ¿ok? Es verdad, viene el sistema, te carga la firma, te lo configura, te crea los productos, en fin, te en la parte del sistema funciona.

0: funciona, pero esos documentos no se autorizan en el SRI, no se procesan. Entonces, pues se van quedando ahí estancados. Entonces, mucho ojo con eso, por favor. Tienen que tener en cuenta mucho la configuración del primer día, la vigencia de la firma. A veces algunos por ahorrarse unos centavitos, unos dólares, la compran solo para un año y se olvidan que tienen que renovar cada año. Hay otros que invierten un poquito más y la compran para 5 años. Entonces, tú tienes que también tener en cuenta eso, debido a que puede, pues, como les mencionaba, rebotar tus comprobantes electrónicos y que no se autoricen.
1: En esta configuración deben considerar poner la facturación en producción. Exacto. En modo producción, no modo en producción. Modo prueba, ¿no?
0: A eso me refería.
1: A veces lo empezamos por la prueba y luego nos olvidamos y resulta ser que no estamos emitiendo las facturas, en realidad no se están autorizando, entonces hay que tener mucho cuidado con eso.
0: Así es, justamente eso es lo que mencionábamos, se siguen a prueba y no se aprueban las facturas. Así es, mi querida Katy. Y hablando el tema de renovaciones, ¿qué nos puede decir cuando son artesanos? Mi querida Katy,
1: perdóneme,
0: me escuchó. Le decía, no. ¿Qué pasa si cuando son artesanos calificados? ¿Qué pasa ahí?
1: Cuando son artesanos calificados, igual. O sea, si la pregunta es si por ser artesanos calificados no tienen que tener la factura electrónica, la firma electrónica, disculpe, no. Todas las personas que tienen un RUC activo necesitan tener la firma. Hay una salvedad dentro de un régimen específico, vamos a ver, es este régimen RIMPE popular. Ellos son los únicos que tienen notas físicas, por ende no necesitan la firma electrónica, pero igual pueden acceder. Pero en realidad todos necesitan tener la firma electrónica.
0: Así es, mi querida Katy. Nos vamos de inmediato a nuestra primera pausa comercial. No olviden seguir conectados en nuestro segundo bloque.

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2: Guerra comercial con Colombia e inversiones de empresas impulsaron el comercio entre Ecuador y Perú. El comercio bilateral con Perú creció un 33,5% en el primer semestre del 2026. Las exportaciones son las que más crecieron, pero Ecuador sigue teniendo una balanza desfavorable con el vecino país. El comercio bilateral con Perú está teniendo un mayor dinamismo. En el primer semestre sumó un monto de 1.226 millones. Lo que representó un incremento del 33,5% frente a igual periodo del año anterior, según el Banco Central. Las exportaciones hacia el vecino país son las que han tenido un mejor desempeño, con un crecimiento del 40%. Dentro de los productos más cotizados está el petróleo crudo y sus derivados, además de productos mineros como plomo y cobre, manufacturas de metales, alimentos para animales, manufacturas de cuero, plástico y caucho, entre otros.
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7: Regresamos de nuestra pausa comercial y ahora les vamos a dar un pequeño checklist de todo lo que mencionamos anteriormente para que tú tengas claro lo que debes hacer. Primero vas a comprar tu firma electrónica en el formato de datos P12. Recuerda que esto es para facturación electrónica. Muchas veces es el formato más pedido por los softwares de facturación. Así que asegúrate de hacerlo también, como les mencionábamos, a través de empresas reguladas y acreditadas pues por Larcotel y que sean personas también confiables, ¿no? Ya que en el país hay pues un sinnúmero de personas que ahora ofertan firmas electrónicas, pero recuerda hacerlo de una firma que sea confiable, ¿sí? Ahora, también puedes emitir, si tú no tienes confianza en empresas privadas, también lo puedes emitir por medio del registro civil o el Banco Central. Así que el trámite lo puedes hacer incluso tú mismo, 100% en línea. Hay páginas que tú cargas toda la información y te emite tu certificado de firma electrónica, o personas distribuidores de firmas electrónicas también acreditados, como son Katy, como soy yo, que podemos emitirte tu firma electrónica. Ahí ya le lanzamos una cuñita al aire. Así que recuerda que para esto tienes que cubrir una serie de requisitos como tu cédula de identidad. Por eso es la importancia de saber a quién se entregan los datos o en qué portal cargas tus datos, debido a que tienes que cargar tu cédula de identidad de frente, de reverso. A veces piden un video para validar que eres, si eres tú. también para validar el tema biométrico. Entonces son bastante, son requisitos un tanto delicados porque son muy personales y pues el trámite en sí no demora mucho. Depende la empresa que te certifique, pues te pueden emitir en minutos, como algunos puede demorar varias horas, para que te llegue a tu correo registrado tu firma electrónica. Y los costos varían en el mercado de entre 15, 30 dólares, esto dependiendo los años de vigencia que elijas y obviamente pues la empresa o la persona con la que tú la adquieras, mi querida Katy. Mi querida Katy, ¿me escucha? Bueno, hasta que mi querida Katy pueda escucharnos, vamos a seguir. Dice que también cuando tú ya tienes tu archivo de firma guardado de forma segura pues en tu computadora, pues debes ingresar al portal del SRI, lo que decía Katy, y tienes que en comprobantes electrónicos realizar la solicitud en modo producción. Es lo que mencionábamos con Katy. Debido, sino que pues las facturas no van a tener ninguna validez legal porque va a estar en modo pruebas. Entonces es lo que mencionamos que debíamos cumplir. Mi querida Katy, no sé si ya la recuperamos. Tenemos un pequeño inconveniente ahí con el micrófono. Ya saben, la tecnología a veces pasa cuando el programa es en vivo. Entonces, como siguiente paso también, pues tienes que elegir con inteligencia tu plataforma o software de acuerdo pues a la realidad y tu necesidad. Eso no es ningún problema. Y pues la recomendación, ya sabes, guardarla en una nube o en un dispositivo de acuerdo a tu grado de seguridad. Así que esto es que la facturación electrónica no vino para ser tu enemiga, recuérdalo, ni para ponerte más trabas pues en este mundo maravilloso de emprender, sino que mírala como una aliada. Es una aliada poderosísima porque todas tus facturas electrónicas, como les mencionábamos, pues se vale SRI, y cuando tú vas a preparar tus impuestos o la persona que te ayuda con la preparación y declaración de tus tributos puede validar que la información que consta en el servicio de rentas internas contraste con la información que tú tienes internamente en tu sistema, y al cuadrar estos módulos vas a tener una tranquilidad financiera, tributaria, que te va a llevar a tener más confianza en los procesos internos que tú llevas en tu empresa. Mi querida Katy, vamos a ver si vuelve a intentar conectarse. Ahí sí le escucho, mi querida Katy, lejos, pero le escucho. Hola, Katy. Se quedó por ahí. Bueno, vamos a hablar también de un tema importante del programa del día de hoy, que es sobre planificación fiscal. Es un tema súper importante. Mi querida Katy, que habíamos conversado con ella para preparar este contenido, que es un tema que muchas veces, a veces es importante realizarlo al inicio del año y evaluarlo a través del mismo. Así que vamos a hablar de que nosotros tenemos un calendario tributario. Las personas que se dedican a los impuestos sabemos que existe un calendario tributario y existe pues la fecha también límite de declarar. Bueno, y para variar, pues la página del SRI tampoco nos ayuda mucho a los profesionales contables porque a veces colapsa por la saturación de usuarios. Entonces ahí es donde vienen los verdaderos sustos, donde los dolores de cabeza, donde las lágrimas nos atacan, porque de repente te das cuenta que te toca desembolsar a veces muchos dólares en una multa y a veces innecesaria por el tema de que justo está subiendo el impuesto el día que te toca a última hora y la página no reacciona. Muchos de nuestros colegas contadores que nos están escuchando saben a lo que me refiero. Pero para ello y evitar todo eso, pues existe un calendario tributario de acuerdo al noveno dígito de tu RUC, para lo cual muchas veces tienes que guiarte de acuerdo que si tú eres...
8: Ahí está.
7: ¿Ya? ¿Regresamos, mi querida Katy?
9: Sí, ya regresé.
7: Ay,
9: ahora
7: sí. Sí, claro y fuerte. Claro.
9: Ay,
7: y fuerte.
9: Qué bueno. mil disculpas, queridos amigos. No tengo ni idea de qué está pasando. Pero bueno, con toda su disculpa, seguimos adelante.
7: Así es, así es. Eso es cuando pasa en vivo. Aquí nada se improvisa. Mi querida Katy, estábamos hablando del tema de lo que hay cuando miles de negocios no hay planificación fiscal, y que hablábamos de que se aplica para una persona natural o un profesional independiente.
9: Así es, la planificación fiscal, deben saber ustedes que es una práctica 100% legal, ética, transparente y sobre todo inteligente. ¿Por qué? Porque la evasión fiscal no es inteligente, amigos. No, no sé si de eso ya les habló Adri.
7: No, todavía no les doy
9: hablando
7: esas opciones. Hola, mi querida Katy, otra vez.
9: Hola, hola.
7: Ay, sí, la recuperé.
9: ¿Qué me decía? Disculpe.
7: Que no les he dado todavía esas opciones de evasión tributaria.
9: Ya me adelanté.
7: No, está bien, no se preocupe. Vamos ahora, usted díganos qué sí es lo correcto.
9: Bueno, pues la planificación fiscal, como le decía... eso es lo correcto, eso es lo más práctico. ¿Y en qué consiste esto? Consiste en estudiar con calma las leyes tributarias vigentes aquí en el Ecuador para prácticamente estos beneficios, todas estas exoneraciones, rebajas y deducciones para que les, porque son las que el Estado te está otorgando, ¿verdad? De eso se trata la planificación fiscal.
7: Así es, mi querida Katy. Ustedes tienen que grabar en su mente que esto es un ciclo constante de tres pasos. Primero, el registro mensual de gastos ordenados, donde guardas y clasificas pues cada factura electrónica que recibes, un monitoreo de límites de venta y saber en qué régimen estás, obviamente. Y una proyección de impuestos a mitad del año para calcular cuánto más o menos vas a pagar de impuesto a la renta y qué beneficios puedes aplicar. Es decir, como dijo Katy, utilizar las leyes que están para que tú puedas obtener un beneficio económico real. Ejemplo de ello es que existe el incentivo a proyectos deportivos que tú puedes apadrinar. La palabra correcta es que tú puedes puedes auspiciar a un equipo deportivo, por ejemplo. Este equipo no puedes a cualquiera, tiene que tener su proyecto autorizado por el Ministerio de Deporte con toda la documentación de respaldo, y el dinero, el desembolso que tú lo realizas, que tiene toda la documentación de respaldo, la puedes hacer deducible en un 150% adicional. Esto te va a ayudar a ti a calcular una menor carga impositiva para tu impuesto a la renta. Es una manera lícita, legal, transparente de hacer las cosas, apoyar al deporte y también tú obtener un beneficio. A eso nos referimos con planificación fiscal, buscar las estrategias que tú puedes utilizar para que tu carga impositiva baje de una manera legal y debida, como tiene que ser. Como para esto es este programa, para darte ideas, herramientas que tú puedas aplicar. Y puedes, por ejemplo...
9: Correcto.
7: Sí, mi querida Katy, volvimos.
9: Sí, correcto. Esa es una de las maneras de la planificación fiscal, porque como decíamos, tú ves qué beneficios, qué oportunidades te está dando la ley y tú ves si te aplican, ¿verdad? Qué beneficios te traen esos. Lo otro es lo que estuvo enumerando Adriana, que es mantener un control, que es que puedas ver números estás, qué vendiendo, qué tanto los deducibles, cuál es la proyección de utilidades. Y eso, aquí entramos en esta parte de los regímenes que tiene el SRI, porque de eso depende qué tienes que hacer y para poder saber en base de qué vas a planificar, ¿verdad? De hecho, tenemos una pregunta que nos dicen que tiene una tienda de abarrotes y que le había dicho que estaba en el régimen RIM popular porque vendía menos $20,000 al año. Entonces, la pregunta es, estoy vendiendo más, pero ¿qué debo hacer? ¿El SRI me va a multar porque pasé el límite de los 20,000 o qué pasa? Sadri, ¿qué nos puede comentar?
7: A ver, aquí hay que tener claro primero a qué régimen perteneces. En la pregunta que nos hacía nuestro oyente decía que tenía una pequeña tienda. Ahora, si usted es negocio popular y no sobrepasó los $20,000 de facturación, se mantiene dentro de esta categoría. Pero si usted facturó mucho más de eso, $25,000, un ejemplo, usted debe migrar su régimen, ya no va a ser negocio popular, va a cambiar de régimen ahora y va a tener que emitir facturas electrónicas. Recuerden que los que están en negocio popular es un régimen especial, que tienen un beneficio especial que pueden emitir notas de venta o facturación electrónica con tarifa 0% de IVA. Entonces, este beneficio solamente aplica para ellos, pero tú al salir de esta categoría, vas a hacer régimen general, hacer tus declaraciones de manera mensual o semestral como corresponda y tienes que facturar electrónicamente y pues pagarás el impuesto a la renta al finalizar el año en el mes de marzo.
9: Correcto, correcto. Ese es uno de los beneficios del RIMPE popular y otro de los beneficios es que puedes pagar una tarifa fija y progresiva según tu nivel de ingresos. Pero eso es toda la obligación que tienes, que no tienes que hacer declaraciones ni mensuales ni semestrales. Tú solo tienes yo recomiendo que en julio y tipo octubre que verifiques cuánto vas de venta para que anticipando qué es lo que tienes que hacer. Y de ahí, obviamente, en mayo, pues ya tienes que hacer el pago según la tablita de RIMPE Popular. Ese es el trabajo que tienes que hacer como RIMPE Popular, ¿no?
7: Así es, recuerda que tienes límites a los cuales pues tienes que regirte, porque si tú te pasas de ello, tienes que cambiar de régimen. No esperes a que te notifiquen, porque puede ser ya pues demasiado tarde, ¿no? Así que aquí, ¿qué pasa en cambio cuando tú eres un RIMPE emprendedor? Esta categoría abarca a todos los negocios artesanos o comerciantes que facturan desde los $20,001 hasta los $300,000 al año. Aquí las reglas del juego cambian por completo, ya que el RIMPE emprendedor están obligados a desglosar el IVA en sus facturas electrónicas y deben declarar este impuesto de forma, sea semestral o mensual como corresponda, y su impuesto a la renta ya no es una tarifa fija, sino que se calcula usando una tabla progresiva basada en los ingresos que ellos tienen. Ojo, en los ingresos brutos, ¿no? Ventas menos devoluciones. Para ellos aquí se implanta la planificación fiscal, es súper importante, porque deben adquirir el hábito de provisionar, es decir, que tienen que guardar en una cuenta de ahorros separada el porcentaje de cada venta para que al impuesto final, cuando les toque cancelar, no se les haga muy complicado o les merme el flujo de efectivo. Así que recuerden no cometer este error de gastarse todo el dinero y luego van a estar en apuros al momento de pagar el impuesto respectivo, mi querida Katy.
9: Sí, por favor, guarden la porción del SRI, porque ese es uno de los problemas más grandes. Cuando llega el momento de pagar, precisamente porque no hemos tenido cuidado de ver en qué montos estamos, cuánto me va a tocar pagar y de prevenir esa parte, si ponemos, llega el momento de pagar, no hay dinero. Entonces hay que ir provisionando, hay que ir provisionando. Ahora, tenemos otro caso, ¿sí? Y nos dicen que es un abogado independiente que tiene su consultorio jurídico y que factura aproximadamente $15,000 al año. Entonces, la pregunta que ella tiene es, ok, como no llego a los 20,000, entonces yo puedo ser RIMPE popular, ¿verdad?
7: Ay, mi querida doctora, un saludo a nuestra querida abogada. Le comento que no. Aquí usted no es negocio popular, no cabe en ello. ¿Por qué? Porque usted tiene servicios profesionales y eso está catalogados en otro régimen, que sería el régimen general. Así usted no haya superado los $20,000, no significa que usted tiene este beneficio de ser negocio popular. No hay que confundirnos con esto. Así que todos los servicios profesionales que requieren un título de tercer nivel, los comisionistas, los agentes de aduana, los negocios de construcción, los ingresos por arriendo de bienes inmuebles, ellos son actividades excluyentes del régimen RIMPE. Por lo tanto, usted es régimen general por su actividad.
9: Una distinción muy buena, Adri, una distinción muy buena. Estamos hablando de que hay por lo menos tres regímenes en el SRI que en principio se rigen por montos de ingresos, por montos que es qué actividad realizas, ¿verdad? Y eso obviamente ya dijo algunas de ellas, y si tú tienes estas actividades, si tienes un monto, tú vas a estar dentro del régimen general.
7: Así es.
9: Ahora, ¿qué quiere decir el régimen general? O mejor dicho, ¿qué pasa en el régimen general? Pasa que tú tienes que pagar tu impuesto a la renta en función de tus utilidades, ¿sí? Solo como para hacer un resumen rápido, en el régimen RIMPE popular, sí un valor en función de un valor mínimo, ¿verdad? En el RIMPE emprendedor, tú pagas tu impuesto a la renta en función de tus ingresos brutos, es decir, todo el valor de ventas. En cambio, en el régimen general, tú pagas tu impuesto a la renta en función de el valor de tus utilidades, que es todas tus ventas menos tus gastos deducibles.
7: Así es, mi querida Katy. Bueno, espero que les haya quedado algo claro esta información de los regímenes y la planificación fiscal. Nos vamos a ir a nuestra segunda pausa comercial. No se muevan de la sintonía, ya que regresamos en unos pocos minutitos en Más de Aprender para Crecer, donde vamos a tratar el tema del uso inteligente de las tarjetas de crédito. Nos vamos a nuestra pausa comercial.

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0: Llegamos a nuestro último bloque de este programa especial y vamos a hablar un tema importante. Vamos a tocar el bolsillo directo de nuestra audiencia. Así que vamos a hablar de ese plástico rectangular que casi todos llevamos en la billetera. Así es, la tarjeta de crédito. Ese es un tema muy importante y pues, ¿y a quién no le interesa? Debido a que la tarjeta de crédito, muchas veces en el mercado financiero, muchos piensan que es un dinero extra, pues no, no es un aumento de tu sueldo. Es un instrumento de pago que muchas veces tiene doble filo. Ya que vamos a definir primero que esto es una herramienta que te puede ayudar o te puede también, digámoslo así, perjudicar. ¿Por qué? Porque el uso inteligente de una tarjeta bien manejada nos va a permitir obtener orden en las finanzas y pues en la vida en general. Y también aprovechar ciertos beneficios que las tarjetas de crédito te permiten, ¿ok? Así que vamos a ponerle reglas al uso de la tarjeta. Una de ellas es ser un cliente totalero. ¿Qué quiere decir que esto? Que trates de pagar siempre que te llegue el estado de cuenta que dice el valor total del mes. Vas y pagas exactamente esa cantidad antes de la fecha de vencimiento que te llegan en el estado de cuenta. Si tú haces esto, el banco que te financió durante ese periodo de tiempo y tú le pagas, obviamente vas a generar 0% de interés, que si pagas el mínimo, ¿ok? Muchas veces, ¿qué pasa? Que el valor a pagar lo vemos y solo pagamos el mínimo. Solo el mínimo de la tarjeta. Recuerden que al pagar solo el mínimo es para no caer en mora con el banco. Pero sí nos va a generar intereses de financiamiento por el valor que no hemos cubierto de la totalidad que teníamos que pagarle al banco. ¿Sí? Entonces ahí es el negocio. Tú eres ahí el cliente perfecto para el banco, porque pagas solo el mínimo y él te va a generar intereses de financiamiento. Pero si tú eres un cliente que paga el total de tu tarjeta, pues básicamente tú estás ahí utilizando a tu favor esta herramienta, ¿ok? Me confirma mi querida Katy. Ahora sí la tenemos, mi querida Katy. Decíamos que las tarjetas de crédito puede ser usadas a tu favor o en tu contra, ya que si pagas el mínimo solo es para no generar intereses por mora, y si pagas el total pues no le generas intereses adicionales a tu tarjeta.
1: Así es, Adri, y bueno, pues esto era, yo creo que este es un tema de debate para muchas personas, porque tal vez unas personas pueden decir no, si es la mejor herramienta para yo poder salir de vacaciones, para una emergencia, y otras personas dirán, no, ese es el dolor de cabeza más grande. Pero el punto es que si lo manejas con orden, como siempre, pues todo es posible, ¿verdad? Todo es posible con orden, y como usted decía, hay que saber cómo manejarla y hay que saber aprovecharla. Si tú pagas todo lo que consumes, por supuesto puede representar un beneficio, porque puedes aprovechar, es lo que te dicen, ¿no? Millas, descuentos, cashbacks, que bueno, en mi opinión hay que ver el costo-beneficio, insisto, pero no hay problema. O sea, esa es una opción. Otra opción que tienen para poder manejar estas tarjetas de manera adecuada es aprovechar los diferidos sin intereses. Sí, y solo sí. ¿Cómo se llama? Si es que vale lo mismo, sea que pagues en efectivo, corriente o diferido, ahí sí, por supuesto, aprovecha esos 3, 6, 9, 12 meses que saben tener ciertos locales para que no tengas que pagar más intereses. Ahora, con este tema del pago mínimo que usted decía, Adri, el tema es ¿qué pasa? ¿Qué pasa por pagar el valor mínimo? Y el punto está en que unas veces lo hacemos porque no podemos, otras veces lo hacemos porque no sabemos. De hecho, el otro día hablaba con alguien y me decía, ¿sabe qué? Es que el problema es que uno no sabe, obvio, también uno no lee el estado de cuenta, y uno solo se acerca al cajero del banco y dice, oiga, ¿cuánto tengo que pagar? Y el cajero le dice, yo qué sé, $100, $35, $200. Y él dice, okay, tenga, ¿no? Y está pagado. Y entonces la persona piensa que ya pagó, cuando en realidad solo pagó el mínimo.
0: Así es.
1: Y entonces ahí se genera un problema, porque si tú le debes $500 al banco, pero solo pagas 35, porque eso te está diciendo el banco, quedemos en paz, pero lo que tú no sabes es que todo el saldo de 465 te está generando intereses, y son intereses sobre intereses, es un interés compuesto que no va a tu beneficio, va al beneficio del banco, y ahí hay que ser muy, pero muy cuidadoso.
0: Así es, muchas veces nosotros también por desconocimiento. Lo que les decía, hay que crear el buen hábito de revisar los estados de cuenta que les llega, y como le decíamos, incluso la herramienta gratuita que les ofrecíamos, planifiquen su flujo de caja y qué van a pagar, cuándo lo van a pagar. Mi querida Katy, por honor al tiempo, les vamos a dar unos tips súper así precisos que ustedes tienen que tomar en cuenta. Primero, sugerencia, paguen el total de su tarjeta. Si van a comprar comida o cosas que se van a dañar y no les va a durar el tiempo que ustedes van a diferir, háganlo a corriente. Si van a comprar comida, manéjenlo a corriente para el siguiente mes hacer la cancelación de ese dinero. Porque si tú vas a diferir comida 3 meses y te la vas a comer en una semana, pues no tiene sentido. También algo muy importante que me hicieron la pregunta, mi querida Katy, con los avances en efectivo. ¿Qué opina usted al respecto de los avances?
1: Sí, eso es, yo diría, no lo hagan. No lo hagan, por favor, porque ahí le aplican, cuando usted saca el avance por el cajero, a usted le aplican el interés más alto permitido en la normativa. Así que no, no lo haga. Por eso hacemos mucho hincapié en control, en orden, en un límite que se ponga usted mismo. Y para ir cerrando, Adri, si me permite, si tu tarjeta te da un cupo de $3,000, $5,000, claro, todos estaríamos felices, ¿verdad? Pero resulta ser que si por poner un número tu sueldo es de $800, entonces tu verdadero límite de gasto jamás va a ser ni 3,000 ni 5,000, va a ser solo lo que te ingresa. Incluso, Adri, usted sabe que ni siquiera es eso, es mucho menos, ¿verdad?
0: Claro, si ya descontamos todas nuestras obligaciones fijas, no voy a contar con toda la capacidad que tengo, porque tengo que cancelar los valores, entonces no pueden sobreendeudarse con la tarjeta de crédito, porque es un arma de doble filo, como lo decíamos, mi querida Katy. A veces te puede ayudar, sí. Por ejemplo, si tú vas a comprar algo que te va a durar mucho tiempo y lo difieres a un año, un electrodoméstico, y lo vas a diferir un año, obviamente te va a durar ese electrodoméstico unos 10 años. Tiene lógico, tiene sentido poder hacer esa compra. Pero, si, repito, si vas a diferir tus entradas al cine, no te está alcanzando entonces para ir al cine, ¿ok? Entonces toma en cuenta estos pequeños tips que te estamos dejando con respecto. El tema de las tarjetas de crédito es muy amplio y es súper interesante, que lo vamos a abordar en otro programa, específicamente este tema de tarjetas de crédito. Ahorita les dimos solo un pequeño abreboca para que ustedes se conecten con nosotros cada miércoles de 6 a 7 de la noche por aquí por Radio Flama. Y mi querida Katy desde la ciudad de Quito, ella también muy cumplidita aquí, fiel a ustedes, a nuestra sintonía, mi querida Katy.
1: Así es, Adriana y queridos amigos, llegamos al final de este bloque y nuevamente mil disculpas por todos los problemas que se han presentado, pero van a estar solucionados, no se preocupen. Vuelvan por favor la siguiente semana y esperamos que, como siempre, todos estos temas que hemos tratado aquí sean